Dice por acá, a ver. Amigo, yo también hace rato te escucho, pero nunca dijo que eran mis fans. No, claro. Gracias, amigo, por la publicación. Un gran saludo, así que bueno, no se olviden que calle en Doctor del Cerro y Estilar a 15 mil pesos en la docena de empanadas bien caseras. Que la pasen lindo, ¿eh? A las chicas ahí le mandamos un gran, pero gran saludo. Marcamos el final exactamente la hora 21 en todo el país. Gracias, Positiva Radio, Estación Charrúa también. Mi nombre es Jorge Bonomo, buen fin de semana. Gracias, Emma, por compaginar toda la música. El reencuentro será el día lunes, hora 19. Sí, fin de semana largo de nuestro general San Martín, ¿eh? Buen fin de semana. Chau, chau. Cerramos así con éxito pedido.

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0: Hola, hola. Muy, pero muy buenas noches. Bienvenidos a la programación de Star Mix. Radio La Mega, la 91.5 desde Concordia, Entre Ríos, para todo el mundo. Ya, arrancando con esta programación, palpitando el fin de semana. Junto a ustedes, última edición de la semana, último programa de esta semana para compartir, para disfrutar hasta las 23 horas con lo mejor de la música. Junto a ustedes. ¿Cómo están? ¿Cómo están pasando? ¿Cómo se están preparando para este fin de?
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0: Con ganas de cantar, con ganas de bailar, con ganas de tener muy buena energía para que este fin de semana esté a pleno. Así que arrancamos la previa del fin de semana junto a ustedes, con Star Mix, junto a todas las zonas aledañas que nos escuchan, la gente de la Criolla, los charrúas, la gente de Uruguay. Y en minutitos nada más vamos a estar recibiendo una gran artista de aquí de la ciudad de Concordia.
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0: Vinimos con todo, con toda la buena energía. Y tenemos la línea totalmente habilitada para que vos te puedas comunicar a partir de este momento al 3454-330915.

0: Qué lindo, qué linda compañía junto a ustedes. Ya la gente comunicándose aquí al WhatsApp de la Mega, impresionante. Qué lindo es decir, ole, que ya haya comunicación.
1: 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Perdóname.
0: Valeria González es mi nombre. Claro, aquí estamos para compartir. ¿Cómo estamos, Moni?

De a poquito vamos justamente poniéndonos en comunicación, interactuando junto a ustedes para disfrutar en esta noche de toda la buena música, la buena energía junto a ustedes para compartir. Ahí está, una previa del finde. Le metemos un poquito de marcha, claro que sí. Vamos subiendo el volumen de a poquito.

Los dejo con un poquito de marcha y bajo a recibir nuestra artista que ya está aquí en el estudio. Claro, en el estudio no, en la mega, claro, acaba de llegar. Ahí bajo a recibirla y ya en un minutito estoy con ustedes.

Y así arrancamos en esta noche, claro que sí. Tenemos un premio pendiente de ayer para entregar en el día de hoy. Quiero contarles que ya tengo la gran artista de aquí de la ciudad de Concordia, una artista impresionante en crecimiento, acompañándonos, que ya después que se prepare la vamos a estar presentando como corresponde, le vamos a estar haciendo preguntas y queremos que nos cuente todo de su vida, queremos conocerla y ustedes que están allí del otro lado esperando esta programación, atentos, recuerden que se pueden comunicar con nosotros al WhatsApp de la Mega Línea totalmente habilitada. Simplemente al 3454-033, perdón, 3454-33-0915. Casi que me pierdo con los números, ¿qué pasó? Por aquí la tenemos a Moni, ¿me podés pasar un temita de Shakira? ¿Cuál es el tema de Shakira? Yo no sé por qué me suena Shakira. Ah, claro, porque el tema ese que dice ciega, sorda y muda, algo así, puede ser.

Lo tenemos a Maxi Morán de Azul Eventos también, ya dando las bolsitas de golosinas para mañana, ¿vale? Bueno, ya tenemos a una de las artistas que va a estar mañana allí en el evento de Maxi Morán de Azul Eventos, que va a estar compartiendo junto a todos los chicos festejando el Día del Niño en Barrio Prefectura. Así que bueno, en minutitos nomás ya la vamos a estar presentando. Se está preparando, se vino muy bonita. ¡Ah, impresionante! No empiecen con esas preguntas. ¿Cómo ya van a empezar a preguntar si es soltera, casada? ¡Ey, ey! No, no, no. Empecemos tranqui. Día viernes, se ponen las pilas, por favor. No, no, no. Recién llegó el artista aquí al programa y ustedes ya quieren que yo... Que le abra la puerta y que salga corriendo, ¿no? Paren un poco.

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1: ¡Aguante la mega, Eric! ¿Cómo estamos? Moni me dice sí. Vamos subiendo el volumen. Que se entere el vecino que estás escuchando la mega, que estás escuchando Star Mix.
2: Hola, Morocha, ¿cómo estás?
1: Hola.
2: Te habla León de Concordia, Entre Ríos. Acá estamos con Diego escuchándote, toda la mejor con vos, ¿eh?
1: Ahí está. El León dijo. A ver.
2: Hola, Morocha, ¿cómo estás? Te habla el León.
1: El León.
2: De Concordia, Entre Ríos. Acá estamos con Diego escuchándote, toda la mejor con vos, ¿eh?
1: ¡Qué grande, León! El León de Concordia. Debe cantar algo de Leo Mattioli.

Bueno, lo que les quería comentar, teníamos programado una cantante para ayer aquí en la programación de Star Mix y bueno, por razones de fuerza mayor no pudo estar. Y teníamos otra cantante para el día de hoy, pero bueno, ayer no pudo estar una, entonces hoy, ¿saben qué? Van a estar las dos. Las dos van a estar acá presentes, obviamente. Cada una va a cantar su pequeño repertorio para hacerse conocer junto a ustedes, a toda la audiencia. Y ya para ir palpitando lo que se va a venir este sábado 29 de agosto allí en Benito Lejerén, en el Club de Fútbol. Que vamos a estar compartiendo a partir de las 10 de la mañana el gran festival del Día del Niño para disfrutar con comida, chocolatada, tortas fritas para los chicos, juguetes, regalos, diversión, juegos y mucha, pero mucha diversión. Así que no se lo pueden perder, recordalo. Allí, Barrio Benito Lejerén, se viste de fiesta este 29 de agosto a partir de las 10 de la mañana. Club de Fútbol de Benito Lejerén, no te lo podés perder. Están invitados todos los niños de todos los barrios y las familias que quieran concurrir a comer.

0: Por acá, hola, usted está soltera, me mató la pregunta. Acá escuchando la mega, ¿cómo estamos, Sergio? me reservo la respuesta, me la guardo. Claro, no puedo decir esas cosas. No puedo estar haciendo el programa y contándoles todo eso. Claro, me lo guardo, me lo guardo. ¿Queda la duda? La vamos a presentar. La vamos a presentar. La tenemos aquí en el estudio. Para compartir, para acompañarnos en esta noche. Impresionante, ¿eh? La tenemos a Brisa Luna. Muy buenas noches, Brisa Luna. Una cantante de aquí de Concordia.
1: Buenas noches. Buenas noches, Valeria. Y buenas noches para la gente que está escuchando.
0: ¿Cómo estamos, Brisa?
1: Bien.
0: Bueno, les cuento a ustedes que están allí del otro lado, ya aprovechando, ¿no? Obviamente para que ustedes vayan empapándose justamente en el tema, ¿no? Brisa es alguien que se contactó simplemente conmigo para poder participar del evento del Día del Niño que se viene mañana 15 de agosto en Barrio Prefectura junto a Máximo Orán, quien es quien organiza mañana allí el Festival del Día del Niño, que va a estar Brisa Luna y también va a estar participando allí acompañándonos de corazón, que es algo maravilloso y se valora muchísimo, en el Festival del Día 29 de agosto en Benito Lejerem. Brisa, contanos un poquito, ¿cuándo arrancaste con el tema de la música artísticamente, los escenarios, y ya has estado en otros lugares? Contanos un poquito, la gente quiere saber quién es Brisa Luna.
1: Bueno, la verdad es que esto es todo nuevo para mí, porque hace un año empecé con esto del canto.

0: estudiando en una academia. Y bueno, de a poquito animándome a cantar en lugares, a promocionarme. ¿Cómo? Esta es mi segunda radio, así que...
1: ¡Qué bueno! ¿Cómo se llama la academia en la que estás justamente estudiando?
0: Ani Viera Academia de Canto. Pueden buscarla así en Instagram o en Facebook también.
1: Le mandamos un saludo entonces para Ani Viera allí, para la Academia de Cantos, que está justamente especializando a todos los jóvenes y acompañándolos también, ¿no?, en su crecimiento artístico. Bueno, Brisa, ¿qué edad tenés? Te lo tengo que preguntar. Claro, sí, porque ya me empezaron a llegar mensajitos.
0: Aunque no aparento, tengo 26 años.
1: 26 años, desde ya les digo, ustedes no la están viendo. Ahora voy a habilitar, porque no lo hice, voy a habilitar lo que va a ser el Face de Vale González para que ustedes puedan conocerla allí a través del Face de Vale González y también para que puedan ver los temas que nos vas a cantar algunos, me imagino.
0: Sí, sí, sí.
1: Trajo preparado un pequeño repertorio allí para que ustedes la conozcan y para disfrutar de este día viernes especial aquí en Star Mix. Brisa, ¿de qué barrio viniste ahora?
0: Yo soy del Constitución.
1: Del barrio Constitución. Sí, los vecinos allá te conocen ya, como que estás cantando.
0: Sí. En las redes más que nada, por ahí me publicito, entonces ya me van viendo.
1: En las redes sociales, ¿cómo te encuentra la gente?
0: Bris Luna, Brisa Dibarre en el Instagram. O también tengo mi contacto de WhatsApp, que me pueden escribir también a WhatsApp.
1: ¿Te pueden escribir al WhatsApp? ¿Podemos darlo al número de WhatsApp?
0: Es 345-501-7993.
1: ¿Lo repetimos?
0: 345-501-7993.
1: Ahí está, bueno, lo registraron, lo anotaron. Brisa Luna, si necesitas que te haga un show en tu cumpleaños, ella va. Olvídate, te comunicas con ella, programás día, horario, fecha y Brisa Luna te hace el show, ya sea en tu casamiento, en tu cumpleaños, en la despedida de soltero, en la despedida de... ¿De qué sería? De tu casa también, ¿no?
0: Lo que venga.
1: Claro, lo que venga. Diversión absoluta. Un espectacular show de Brisa Luna. Ya vamos a estar escuchando todo el material artístico que tiene, que es impresionante. Esa voz increíble.

Bueno, impresionante. Estábamos dialogando con Brisa, claro, preparando todo para su pequeño repertorio que nos va a brindar en esta noche para que ustedes la conozcan un poquito allí del otro lado y podamos compartir esa voz maravillosa que vamos a estar disfrutando mañana 15 de agosto allí en Barrio Prefectura en el Festival del Día del Niño, allí de la mano de Maxi Morán. En la placita vamos a estar compartiendo junto a Brisa Luna y otros artistas más que se van a estar presentando mañana. Y también la vamos a tener a ella, esta voz increíble que ya la van a escuchar el día 29 de agosto allí en Barrio Benito Lejeré en el Club de Fútbol a partir de las 10 de la mañana, disfrutando de mucha diversión, artistas, sorteos, regalos, y la vamos a pasar obviamente que muy pero muy lindo. Va a estar también en sonido, iluminación y DJ allí Maxi Morán de Azul Eventos. Vamos a estar compartiendo con todos los colaboradores y toda la producción de Star Mix, disfrutando allí junto a otros grandes artistas. Bueno, Brisa Luna nos va a deleitar hoy con este tema que se va a venir titulado Un montón de estrellas.

0: Impresionante. Allí Brisa, la verdad que impresionante Brisa cantándonos ese tema. Bueno, está claro, la primera vez que viene aquí, estábamos organizándonos allí. También nos acaba de llegar la otra gran artista aquí de la ciudad de Concordia, que en minutos nada más la vamos a estar presentando. La saludamos así medio de pasada, rápido, porque estaba Brisa allí como sacando los nervios un poquito, ¿no, Brisa?
1: Sí.
0: Pero es normal,
1: ¿eh? Sí, aclaré que es normal. Lo importante es animarse y hacerlo.
0: Ahí está, qué grande, ¿no? Bueno, Brisa Luna nos va a estar acompañando en los dos festivales, gracias a Dios. Vamos a contar con la compañía de ella y de otros grandes artistas que ya vamos a estar presentando también. Una gran artista que acaba de llegar acá al estudio, pero son todas bonitas. Impresionante como me aparecieron. Ya vamos a subir la foto al estado de la Mega para que ustedes también, que están allí del otro lado escuchándonos, las puedan conocer. Vamos a ir preparando otros temitas allí junto a Brisa y recibiendo también a nuestra gran artista también que acaba de llegar aquí al estudio. Mientras tanto, disfrutamos un poquito de estos temas.

0: Bueno, impresionante, muchos comentarios, la verdad que la gente enviando sus mensajitos. Nosotros seguimos en compañía, por acá también tenemos mensajitos. Me dicen, hola, buenas noches Valeria, soy Claudio del barrio Toronjal. ¿Cómo estamos, Claudio? Pásame por favor la canción de Shakira, sesión 54, creo que es, a ver, la que se la dedicó ayer al Piqué. Puede ser, aguante la mega, qué grande, Claudio. A ver, tenemos audios por acá.
1: Y te voy a cantar algo más, o menos así, Morocha. Para que lo vayas palpitando, a ver. Y en la habitación se volverán a escuchar estos gritos de placer y terminar tirados en la cama tocando nuestras partes mojadas, solo así podré. Ahí va.
0: Pero qué grande, las chicas acá quedaron, dijeron no. Dice que es el león de Concordia, les cuento, chicas, el león. Yo no sé si es por los cantos, digámoslo así, o porque capaz usa el pelo, viste, como los leones, no sé. No, claro, no lo conozco en persona, así que bueno. Pero muy linda voz, muy lindo tema, la verdad que impresionante. El león de Concordia, ¿eh? Viste, vamos sumando, me encanta. Bueno, Mauri, le mandamos un saludo grande a Mauri. Me dice, yo también canto, ¿vale? No se pongan en esa rebeldía que todos quieren cantar ahora. ¿Pueden cantar? Manden un audio. Manden un audio cantando unos segunditos, total. No se empiecen a poner ahí, viste, en discordia que yo canto, yo no canto. Si van a cantar, me mandan un audio, lo reproducimos día viernes, palpitando fin de semana. Y mientras tanto te vas preparando, ¿sabes qué? Yo me voy a preparar con las chicas. Estamos dialogando, ya estamos armando, creo que hasta una salida. Mirá lo que te digo. Olvídate, vinieron preparadas para salir. Así que yo ya estaba preparada también. No sé si nos armamos algo. Bueno, chicos, si no me escuchan después de la tanda comercial, ya saben por qué será. Les dejo música y nos refuimos, dijera un amigo mío. Ahí va, subí ese volumen. Día viernes, palpitamos fin de semana en esto que es Star Mix. Nos vamos a una tanda comercial con este tema, disfrutando en esta noche. Quédate ahí porque ya volvemos, ya regresamos con mucho más.

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0: Y así continuamos a través de la 91.5 en Star Mix, a través de Radio La Mega, desde la ciudad de Concordia, Entre Ríos. En compañía de dos grandes artistas aquí en la radio, claro que sí. Primero la tenemos a Brisa Luna, que ya estamos compartiendo un pequeño repertorio sobre ella. Y en minutitos nada más vamos a estar presentándola también a una gran artista aquí de la ciudad de Concordia, que no la vamos a hacer aparecer todavía. Sí, ya la están viendo por vía Facebook. La gente que está prendida al Facebook de Vale González, estamos con una transmisión en vivo, así que se pueden ir conectando para conocerlas personalmente, por lo menos a través del vivo, allí acompañándonos, ¿sí? Dejando sus mensajitos también. Bueno, por acá tenemos mensajitos, a ver. Ah, tenemos grabaciones.
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0: El León, por Dios.
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0: Brisa, ¿te gusta Brisa? Sí. Canta lindo.
1: 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A ver, Morocha, me cuento de cómo me estás tratando. Ahí va.
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1: la cita del León de Concordia, que le cante y le dice a todas las mujeres, ay amor, a ver.
0: Ahí está, impresionante. Bueno, estas cosas son las que suceden aquí en el programa. Eso les quería contar a las chicas. Es normal, a veces suceden otro tipo de cosas. Me encanta, la gente, la audiencia. Cantan, bailan, me mandan videos. Y bueno, aparece el león. Por allá aparece, viste, la reina. Después aparece la princesita. No, tenemos varios artistas aquí en la radio y también en la audiencia. O sea, estamos completos. Me encantó. Qué bueno, qué bueno. Por aquí también tenemos otros mensajitos. A ver. Buenas, ¿cómo andamos, fan? No queda ni una ventana si te canto, ¿vale? Brian, ¿cómo estamos, Brian? Acompañándonos. Y bueno, no, por eso yo tampoco quiero cantar. Por acá, hola, vale, pasame un buen tema, bien arriba, haciendo previa para luego ir al boliche de Chajarí, como todos los viernes. Saludos, Nano de Colonia Yuy. ¡Llévame! No, mentira, mentira, no dije nada. No, ¿sabes qué? Qué lindo se pone Chajarí, ¿eh? A ver, tenemos otros mensajitos.
2: Un saludo por la radio. La mía que está tomando mate, solo. Yo vine como a las 8 de trabajar, 8 y media. Está bueno ese tema, poné ese tema.
0: Bueno. Por acá también, hola, vale, pasame un tema lindo para mí, que hoy es mi cumple, acá te estamos escuchando con mi hija y mi esposo. A ver, ¿quién es? Ro, feliz cumpleaños, Ro, espero que la estés pasando lindo, ¿sí? Espero que sí, ¿eh? Así que bueno, feliz cumpleaños para Ro, allí acompañándonos en esta noche. Escuchá, Ro, esto te lo regalamos para vos.
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0: Muy, pero muy feliz cumpleaños para Ro.
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0: por muchos años más, Ro.

Impresionante. Bueno, tenemos mensaje también aquí a través del Facebook de Vale González. Angélica, hola Vale, ¿cómo estás? Pasá lindos temas de Sergio Cejas. Soy Angélica, la mamá de Alejandra. Besitos, felicidades. Un saludo para Ale Ott, también de allí, de La Criolla. La tenemos a Grisé Sosa acompañándonos. Matías, mi compañera de academia, me dice. Ahí la tenemos, Brisa. Está Matías, compañera de la academia. También Benjamín. Buenas noches, ¿cómo están, chicas? Benjamín Candelaria. Adrián Curimá, linda tu amiga. Adrián, son cantantes, son artistas. Adrián es un amigo, compañero. Siempre está en todos los lugares que concurrimos. También está, es parte de una banda. Es músico. Así que bueno, acompañándonos ahí. Tenemos dos amigas que lo estoy... A ella sí la puedo mostrar porque ya la mostramos en Facebook. Ahora la vamos a presentar aquí en el estudio. ¿Cuántos mensajes al WhatsApp de la Mega? Bueno, la tenemos a Marisol. Marisol posándome, sacándose fotitos. ¿Cómo estamos, Marisol? Bien ahí, ¿eh? Pero es como que estamos... ¿Estamos preparadas para salir, me parece a mí, Marisol? Contame. Por favor. A ver, Maxi Morán. Si alguien siente en su corazón donar, nos estaría faltando uno o dos bicicletas para el festival del Día del Niño de mañana. No escuché de quién es el cumple, pero igual feliz cumple para esa persona. De Ro es el cumple, Maxi.

0: Vamos con otros mensajitos y seguimos con Brisa Luna, que nos va a regalar otro temita.
1: Y bueno, Morocha, ¿qué más que decirte? Que la radio está de 10. Siempre te escucho. Siempre buena onda. Vos y toda tu gente ahí. Y bueno, y quiero que sepan la gente acá de Concordia, Entre Ríos, que el León nunca se fue. El León está acá con ustedes. Nada más que eso. Y viva el León, loco,
0: Qué grande, qué grande. Eso es verdad, Un artista increíble. Sigue permaneciendo en los corazones de todas las personas. Por aquí también tenemos otros mensajitos.
2: Hola, Vale. Mandale un feliz cumpleaños a Erika hoy, que hoy está cumpliendo año. Y decirle mucha felicidad y nació su princesita hoy.
0: Muy, pero muy feliz cumpleaños, claro que sí.

0: mucho.
1: Van a cantar, me dice Brian, que tenés compañía aparte de nosotros. Claro que sí, las chicas son cantantes. Brian, recién te estás enganchando en el en vivo allí del Fede Vale González. Tenemos mensajes. Lo tenemos a Mauricio allí acompañándonos. Dice, buenas noches, Vale, soy Griselda Lilian desde Canelones, Uruguay. Besos. Ay, para la gente de Uruguay allí, mis compatriotas. Siempre te escuchamos por la mega, hoy por Fey. Lo tenemos a Bruno Cabral también, buenas noches. Uy, moví, ¿sabes cuántos mensajes salieron? Bueno, a ver. Hola, ¿cómo estás? Me pasas un tema de Daniel Agostín y Bruno Cabral acompañándonos también. Bueno, transmitiendo, mirá, estamos en compañía Brisa. Se viene un tema justamente por Brisa. A ver, el último mensajito, ¿no?
2: ¡Feliz cumpleaños! ¡Claro que sí!
3: De la radio, un cumpleaños cumplió una prima mía.
2: Van a cantar, me dice Brian, que tenés compañía aparte de nosotros. Claro que sí, las chicas son grandes.
1: Ahí está, impresionante la grabación, ¿eh? Tienen todo grabado. Me encantó. Qué lindo. Bueno, vamos a ir con un tema que nos va a hacer Brisa Luna. Hacemos un silencio total y nos va a deleitar con este último tema. Para la gente del Fey también que nos está mirando allí, les digo, bueno, ahí se viene Brisa Luna para deleitarnos con esta voz impresionante, cantarnos este tema titulado justamente Paisaje, y lo va a hacer así, de esta manera.

0: Impresionante, impresionante, Brisa Luna, cómo sonaba ese tema. Qué voz maravillosa, Brisa Luna. La verdad que allí la gente del FEI mirándonos, la gente de la Mega escuchándonos, la audiencia acompañándonos. La verdad que súper agradecida, impresionante. Tenemos mensajes por acá. Vale, hoy es mi cumple, regalame un tema, sorprendeme. ¡Es tu cumple, Tadeo! ¡Feliz cumpleaños, Tadeo! Claro, un tema te regalamos. Bueno, ahora vamos a hacer que te hagan un tema las chicas. Ahí está. Hola, Vale. Saludos acá escuchándote junto a mi mamá, Sandra, que estamos por comer ravioles al disco. ¡Oh! ¿Por qué no me invitan? Siempre me mandan fotos de comida hasta ahora. Y no entienden que yo al horario que entro...
1: Que la traigan a la radio.
0: Claro, pero es que no me la traen y tampoco me invitan, ¿no? No puede ser. Ustedes no me quieren a mí. Después me dicen, sí, te queremos, Vale. Mentira. Por acá, Héctor del Barrio Colonial. Hola, Vale, ¿cómo estás? En el caso de que pueda regalarme un tema a tu elección por Grupo Ternuras. Bueno, por acá, a ver. ¿Cómo me trata el clima? Ahí vamos, abrigada. Con la garganta bien tapada, porque mañana tenemos evento. Tenemos conducción. Bueno, pero ninguno me mandó un mensajito de qué les pareció Brisa Luna, sí, los temas maravillosos que acaba de cantar. Nadie me escribió nada para Brisa, por favor, ¿eh? Todavía no nos invitaron al lechón de carretera a la Cruz, ponen acá. Bueno, están pensando en comida nada más, Brisa. ¡Qué bárbaro! Es impresionante, ¿eh? Bueno, le vamos agradeciendo a Brisa la presencia de acompañarnos en esta noche. A la gente del FEI que nos acompaña también. Bueno, por aquí, a ver. Aníbal. Sí, Aníbal, ahí está. Hola, linda, qué lindo programa haces. Mauricio Miranda, linda las chicas. Bueno, gracias. Sí, no lo voy a decir al aire. Por acá. ¡Qué grande, Vale! Brisa, una genia, Matías.
1: Bueno, muchas gracias.
0: Por acá dicen, pasa tu número. A ver, bueno, los comentarios están... Bueno, Brisa, muchas gracias por haber venido, por habernos acompañado. Mañana nos vamos a estar reencontrando, sí, vamos, sí, a estar ahí. Estamos a cargo de la conducción de Maxi Morán, allí el evento de Feliz Día del Niño. Mañana vamos a estar festejando en Barrio Prefectura, así que las voy a estar esperando, obviamente, pero... te despido a vos porque ya se nos viene también otra artista que tenemos aquí en el programa, ¿sí? Muchas gracias, Brisa, por haber venido. Y bueno, mañana estaremos también transmitiendo desde el festival un poquito también para que la gente vea todo el material y todo lo artístico que se va generando justamente sobre el escenario, ¿no?
1: Bueno, muchas gracias por la invitación y acá estamos a la orden, siempre.
0: Ahí está, Brisa, nos acompañaba, la gente del Facebook también siguiéndonos. Le vamos a pedir, vamos a dejar acá, voy a dejar acá mientras ella se viene a acomodar ahora también. La verdad que vamos a esperar que venga también la otra artista que tenemos impresionante de acá de la ciudad de Concordia, tiene unas voces increíbles. Bueno, como todo, ¿no? Como todos los artistas, a mí me encantó, solamente que obviamente ella me dice estaba nerviosa. No, todos estamos nerviosos cuando recién vamos arrancando, ya sea en el rubro que sea, es impresionante, siempre. Así que no hay que preocuparse, al contrario, vas a ver que dentro, no sé, dentro de 10 días vas a querer venir y ¿sabes qué? Va a hablar y va a cantar, pero... Más que yo va a hablar. Es más, la voy a dejar que conduzca a ella y yo me voy, viste, que me haga la nota a ella a mí, no yo a ella. Olvídate. ¿Ah, la escucharon sonreír? A ver, ¿la escucharon sonreír? ¿Escucharon? Otra gran artista, claro que sí, de aquí de la ciudad de Concordia, que viene a acompañarnos, que viene a justamente colaborar también con los festivales de los Días del Niño, tanto de Barrio Prefectura, de Maxi Morán, como también de Benito Lejerén, allí en el club de fútbol que vamos a estar realizando el 29 de agosto, ¿no? La tenemos a ella, la presentamos, Georgina Díaz, la tenemos aquí presente. Muy buenas noches, Georgina.
2: Buenas noches a los oyentes, gracias por invitarme esta noche. Y bueno, acá le venimos a cantar un par de temitas a ver si les gusta. Por ahí alguno más conocido que otro. Es por el rubro que quiero ir yendo, atrayendo, mejor dicho, nuevas canciones de amor, sobre todo, porque gracias a Dios en esta vida encontré mi amor verdadero, así que más que nada el amor, y bueno, algunas de desamor, obviamente, y apostando siempre al amor, porque el que lo encuentra sabe lo hermoso que es el amor.
0: Ahí está, impresionante. A ver. La verdad que impresionante,
2: Déjame agradecer también por dejarme ser parte del festival de mañana. Muchas gracias por dejarme participar. Y bueno, el festival de mañana, de Benito Lejerén, así que nos vamos a estar viendo, gente, para el que quiera ir, los esperamos. Vamos a pasar seguramente una tarde muy hermosa, junto a todos los de la Mega, junto a Vale acá, que es la primera vez que la conozco, y ya me cayó muy bien. Así que muchas gracias, Vale, por recibirme.
0: Ya estuvimos haciendo planificaciones, a qué hora nos vamos a ir. No voy a contar si va a haber compañía, no va a haber compañía, pero bueno, yo ya estuve, vieron que yo ya voy preparando. A mí me llaman y bueno, si me invitan y saben cómo me pongo, bueno, olvídate, no, nos vamos. Claro, nos vamos y a disfrutar, ¿qué va a ser? ¿O queda de otra? La vida es una sola, Georgina.
2: Tal cual.
0: Contanos desde hace cuánto que estás en el ámbito musical, en el ámbito artístico.
2: Yo arranqué en el 2017. De chica me gustaba, pero no tuve la oportunidad. Y en el 2017 vamos a un, creo que era un festival también de niños, en donde estaban los chicos de Talentos Concordia, que se había iniciado acá en... de la municipalidad, y convocaban otra vez a los que querían participar para ver cómo les iba. Y bueno, mi marido fue el de la idea, pues siempre me escuchaba cantar y todo eso, pero como siempre, viste, hay algún familiar por ahí que se burla, que qué sé yo, uno cree que...
0: Sí, porque siempre por ahí... te dicen, no, pero mira que vas a romper los vidrios, mira que...
2: Exacto.
0: No, pero deja de aullar, porque te dicen.
2: No, estás ladrando otra vez, tipo, comentario...
0: Bueno, y pero bueno, es normal eso igual.
2: Y los hijos por ahí, viste, que también, no tengo tres chicos y no, como que no veían a la madre como cantando. Y bueno, mi marido fue el que dijo, ¿por qué no te anotás? Y le digo, no, que voy a pasar vergüenza. Y me trae el papel, me anoto, y sin querer y sin saber nada de la música pasé a una final de talentos el primer año.
0: ¡Qué bueno!
2: Así que ahí inició todo. Yo siempre decía que me iban a mandar a lavar los platos, pero no.
0: ¡Qué sí. poca fe!
2: La verdad que no me tenía nada de fe. Fue un gran año, muy lindo, aprendí mucho, tuve profesores espectaculares como Martín Gil, Victoria Wall. Gracias a ellos llegué a la final, no lo voy a negar, porque hubo mucho apoyo, muy, muy lindo, todo muy hermoso, la verdad, se portaron de 10. Y ahí inició mi carrera, vamos a decir mi carrera, no soy conocida todavía, pero ahí inició mis sueños.
0: Qué bueno. Bueno, pero estás iniciando en ese ámbito, en el ámbito artístico, como todo, comenzando en crecimiento y con el material que yo escuché, impresionante la voz.
2: Muchas gracias. A veces uno realmente no se la cree, no sabe si... Hay veces que como que uno se bajone y dice, no soy para esto. No.
0: Le vamos a mandar un saludo enorme entonces para tu familia, especialmente para tu marido, quien te impulsó en este ámbito,
2: así
0: ¿no?
2: Así es, Alejandro, por ahí.
0: Ahí está.
2: Que él siempre apoya, pobre, de su lugar, porque por ahí, viste, que una tiene bajón y dice, no, yo ya ahora no quiero cantar. Ahora sí, ahora no, y así voy, el pobre ya ni opina. porque es un vamos y venimos, pero bueno, la verdad que sí se portó como hombre, que pocos apoyan esta carrera, sí, fue qué el bueno. primero que dijo que sí.
0: Qué bueno, qué impresionante. Georgina, ¿nos vas a regalar unos temitas entonces para así toda es. La audiencia? Comenzamos con Georgina Díaz, que vino a acompañarnos. Recordá que mañana la vas a poder disfrutar, esa voz maravillosa, increíble, allí en el barrio Prefectura, en el evento Feliz Día de los Niños, de la mano de Azul Eventos de Maxi Morán, quien lo vamos a estar acompañando, y quien les habla, voy a estar en la conducción allí acompañándolos a todos. Así que están, de más decirle que están todos convocados y los esperamos para divertirnos, para compartir, para disfrutar. Les van a entregar chocolatada y bollos a los chicos, juguetes, sorteos, juegos. Va a haber mucha diversión, no se lo pueden perder. Bueno, Georgina, me dirás tú con qué arrancamos.
2: Con la que vos quieras.
0: Arrancamos con la primera, cortamos la música, subimos el volumen. Y así, de esta manera, nos canta Georgina Díaz.

0: cumbia. Chulo.
1: Impresionante, no, me encantó,
0: muchas gracias.
1: Qué lindo, Georgina Díaz, qué voz impresionante y no quería cantar. Si no fuera por el marido, no quería cantar. Qué bárbaro, ¿no? Por acá me dice Concordia, tiene mucho talento.
0: Verdaderamente.
1: Mauricio dice muy buena voz. Bueno, Janina que pregunta dónde es barrio Prefectura, está muy cerca ahí de Zona Nebel. Janina, te cuento. A ver. Bueno, qué lindo programa. Y hay un montón de comentarios más. Ahí acompañándonos. Brian Bonot nos está mirando también. A ver, vamos a ponerle ahí un cachito. Claro, estamos con el Facebook de Vale González transmitiendo en vivo. Qué lindo. ¿Estamos preparados para otro temita más?
0: Estamos, Georgina, preparados.
1: Le metemos otro temita más.
0: Vamos a ver cuál.
1: A ver. Bueno, a ver, seguimos. Continuamos con este pequeño repertorio de Georgina Díaz, que nos acompaña en esta noche también para estar mañana. Recordalo, 15 de agosto. Barrio Prefectura y también 29 de agosto Benito Lejeren en el Club de Fútbol Festival del Día del Niño.

0: Impresionante, Georgina, ¿cómo estamos hoy?
1: Muchas gracias.
0: ¡Qué lindo! Lo que va a ser esto mañana. Porque claro, ahora yo les quiero decir algo, ¿no? Las chicas no están acostumbradas a estar justamente en el tema de la radio. Bueno, y las dos están con un poquito de nervios, sí, ahí.
1: Sí,
0: es algo como nuevo para ellas porque no suelen frecuentar así lugares de estar justamente transmitiendo en vivo y en directo. Y estamos con las redes sociales. Es como que llegaron acá y las avasallé con las redes sociales, con todo. Están, o sea, no tienen por dónde escaparse.
1: No. Es todo nuevo. Aparte, viste que por ahí no sabemos si tenemos que acercarnos, alejarnos. Si estamos cantando fuerte, bajito, es como que...
0: Claro, por eso tenés el retorno, ¿viste? Pero por ahí, obviamente, los nervios a veces juegan una mala pasada. Igual está saliendo espectacular.
1: Muchas
0: gracias.
1: Esto está
0: en vivo. Y obviamente, yo es como les digo, ahora ustedes recién están queriendo arrancar y en crecimiento artístico, pero ustedes dentro de un mes, ponele capa menos... Si van a soltar, van a perder el miedo y después van a venir acá y van a hablar más que yo misma. Así que la próxima vez me hacen ustedes la nota a mí y yo me...
1: Bueno.
0: Yo no canto, eso sí.
1: Ah, no vale.
0: Ya les voy a decir. ¿Eh? Mirá. No, canto bajo la ducha. Pero para pedir que me arrimen la toalla, nada más. Bueno, seguimos, continuamos. Tenemos un temita más y nos vamos a tener que ir despidiendo porque se fue la hora impresionante, ¿eh? Vamos con el último tema de Georgina Díaz. Sí, porque ya estamos prácticamente culminando la programación del día de hoy. La gente que nos acompañó, ¿cuántos mensajes? A ver, tenemos mensajitos acá. Hola, Vale, ¿cómo estás? Soy Vale. Que me cante Brisa, me dicen. Por aquí, felicitaciones, Georgina. Héctor del Barrio Colonial, felicitaciones, Georgina.
1: Muchas gracias, Héctor, muchas gracias.
0: Brian, a veces nos castigamos demasiado a nosotros mismos. Las dos son un lujo. Allí, Brian, para las dos. Maxi Morán, que me manda fotos. Mirá cómo viene el festival. Le llevaron un montón de juguetes ayer. Hay que venir por Boulevard San Lorenzo, pasás Cancha de Nebel, pasás la Estela Mar y la panadería y luego ya está el barrio Prefectura. Las casas amarillas con techo verde. Le vamos a dar la explicación correcta, que la busquen en GPS y ahí van a llegar más directo. Porque si les explico así, Maxi, ¿sabés qué? Se van a perder. Le va a pasar como me pasó una vez que estaba preguntando una dirección yo y me dijeron, usted siga, y lo voy a decir en criollo como me lo dijeron, perdón. Pero lo voy a expresar tal cual me lo dijeron. Me dijeron, digo, ¿dónde queda tal lugar? Le dije, esto fue en una zona, no voy a decir una ciudad que no era acá. Me dije, usted vaya para allá, siga para allá, denle derecho para allá y allá, pega la vuelta para allá y ahí, para ahí está. Era todo así, perdón, pero así me lo dijeron. Entonces, si me pongo a explicarle que vaya por San Lorenzo, que dé la vuelta por acá, que dé la vuelta por allá. Claro, ¿no? Le dice, ríe, Brisa. Bueno, era justamente para sacarle sonrisa a ustedes. Obviamente que no me lo dijeron así, pero era una forma... No, pero me explicaron algo así, que fuera para allá, pero obviamente no había dirección, no había numeración, o sea que no sé cuándo iba a llegar, pero bueno. Pero lo importante es que me explicaron como pudieron. Bueno... Por acá, Concordia tiene mucho talento. Un capo, el esposo de Georgina. Felicidades, muy bueno. Adrián, buena voz. Que se anime a cantar siempre. Tiene muy buen talento. Bien ahí.
1: Muchas gracias.
0: Ahí está, impresionante. Vamos con el último tema de Georgina. Porque nos tenemos que ir retirando. Se nos pasó el horario. Estamos en horario nosotros, pero digo que rapidísimo. A ver. Vamos con el último tema. Georgina Díaz. Para deleitar nuestros oídos. Para despedirnos. En esta noche, en este especial de Star Mix. Georgina Díaz suena así.

0: Muy, pero muy buena. ¡Qué lindo, Georgina!
1: Muchas gracias. Gracias, gente. Gracias por escucharme por ahí. Les mando muchos besos.
0: Por acá, las cantantes invitadas son geniales. Sigan así. Muy bien, chicas. Tenemos un audio.
2: Hola, Vale. ¿Cómo estás, Vale? Vale, ¿cómo andás? Buenas noches. Qué genial, la Georgie. Yo compartí karaoke con Georgie. Compartí karaoke con Georgie. Esa voz que tiene es impresionante. Es impresionante. Así que vamos a ver si ese día del niño podemos estarle para darle fuerzas a Georgie. Nos vemos. Chau, chau. Gracias.
1: Saludos, Sebas. Saludos, muchas gracias. Claro que sí, compartimos karaoke. Fuiste a casa todo mi cumpleaños. Muchas gracias, Sebas, por tu apoyo y ojalá podamos seguir compartiendo.
0: Sí, un montón de cosas más buenas se vienen, así que a prepararse. ¡Fua! ¡Qué lujo cantar así, Brian!
1: Muchas ¿viste? Gracias.
0: Nah, impresionante. ¡Nos vamos! ¡Nos vamos! A ver, Dardo. A ver, ¿qué dice Dardo? Muy buena voz. Buena voz, éxitos. Eduardo Isla también acompañándonos. La gente allí del Facebook. Qué lindo, qué placer, ¿eh? Cuánta gente. Y allí la tenemos también a... Bueno, ahí está. Ahí está Brisa Luna acompañándonos. Tenemos uno más, creo, por acá, ¿no?
1: Para tenemos uno más.
0: A ver, ¿le
1: Este se lo dedico a mi marido. Si no se enojan por ahí los oyentes, ¿eh?
0: Sí, están todos su derecho. Le quiere dedicar algo a su marido, que ha sido justamente quien impulsó ese sentimiento, ¿no? Esa voluntad de salir al ambiente artístico.
1: Así es.
0: De perder el miedo.
1: Bueno, el miedo no se pierde nunca, creo. Es una adrenalina que siempre la tenemos. Creo que a todos los cantantes les pasa lo mismo. Pero, le vamos a dedicar este tema a mi marido. Y a todos los enamorados, a ver si por ahí...
0: ¡Qué horror!
1: Hay algunas chicas...
0: A mí no me va a tocar.
1: Sí, te va a tocar en algún momento. ¿Por qué no? Hay que estar abiertos al amor. Así que... por ahí se lo aprenden las chicas y después lo andan cantando a los maridos, a los
0: novios. ¿Es un tema propio tuyo?
1: No. Es del artista Alicia Villarreal, a quien me encanta. Por eso elijo siempre sus temas, porque me encantan.
0: Claro, pero lo vas a hacer con una versión tuya y el estilo tuyo y con tu esencia, mamá, la que se viene. Ya lo presentó de una manera impresionante, así que para aquellas enamoradas... Nos vamos a ir despidiendo, culminando la programación del día de hoy con Georgina Díaz, cerrando la programación, este tema maravilloso. Lo escuchamos. A ver...

0: Impresionante, no, me estoy, pero ¿sabes qué? Estoy.
1: Muchas
0: qué
1: gracias.
0: ¡Qué lindo! No, me encantó.
1: Me encanta que te encante. Vale.
0: Realmente. Le pedimos a Brisa también que se nos acerque por aquí. A ver, Brisa. Acá las tres juntitas ahí para despedirnos de vía Facebook. Allí vamos a ver los mensajitos también. Dice, me encantó, las chicas, lo de ustedes, qué placer que me estén acompañando. Mañana en mi festival Día del Niño, felicitaciones. Sigan así, tienen un gran talento, eso es Máximo Orán, quien los espera mañana a las 2. Allí en el barrio de Prefectura estaremos esperándolas, ¿eh?
1: Bueno, muchas gracias. Ahí estaremos con Brisa. Así que vamos a celebrar el Día del Niño.
0: Sí, olvídate.
1: Niños, espero que les guste. Vamos a dar todo lo mejor de nosotras.
2: Y que el público acompañe.
1: Y que el público acompañe.
0: Yo les pregunto, ¿están preparadas para bailar chuchuga?
2: Y si sale, sale.
0: Si sale, sale. Acá, bueno, todo nos llega al amor. Por acá. Brisa, excelente, muchas fuerzas y a seguir adelante, buenísimo lo que haces, Brisa. A ver quién es. Ahí está Héctor del barrio colonial. Bueno, gente linda, nos vamos despidiendo. La gente del Facebook, primero nos vamos a despedir de la gente del Facebook. Cerramos programación del Facebook, de la transmisión en vivo. Muy buena voz. Dardo Matías me dice, ya la quiero tener en mi programa. Estoy en Estación Norte 90.1. De lunes a jueves de 14 y 16 horas y de viernes de 13 a 15 horas. Bueno, allí Dardo, un colega de radio que está haciendo programación también, que las quiere tener allí, bueno. No sé, lo vamos a charlar, Dardo.
1: Vamos a charlar. La representante, claro, primero tenemos, sí, que preguntarle acá.
0: Después charlamos números, Dardo. Dale, nos vemos. A la gente del Frey de Vale González, gracias por estar, por compartir, por acompañarnos siempre. La verdad que súper agradecida. Recuerden, mañana 15 de agosto los esperamos. Barrio Prefectura, Festival del Día del Niño. Quien les habla estaría en la conducción. Y estas grandes artistas acompañándonos durante toda la tarde. Festival del Día del Niño. A no perdérselo, ¿no, chicas?
1: Nos vemos.
2: Nos vemos mañana.
1: Hasta luego, gente.
0: Chau, chau.
1: Chau, chau.
0: Bueno, la gente que está en radio nos ve, claro, la gente que está a través de la 91.5 también nos está escuchando. Allí tiene el micrófono, está abierto para que ustedes puedan saludar a la gente, despedirnos también de aquí, de la 91.5, de Star Mix, culminando la programación del día de hoy. Pedir disculpa a las publicidades, pero bueno, ustedes ya saben el protocolo que yo manejo en ese sentido de la programación. Cuando hay artistas, las publicidades tienen que quedar en segundo plano. Lo lamento, pero es así. Los artistas tienen la preferencia y la prioridad en el programa de Star Mix cuando están presentes en el estudio. Así que las publicidades, el lunes retomamos con ustedes. Gracias por entenderme, gracias por estar, por acompañarme. Brisa Luna, muchas gracias por venir, por estar.
2: Bueno, muchas gracias por la invitación y estamos disponibles siempre. Que nos llamen.
0: Georgina Díaz, también muchas gracias por venir, Georgina.
1: Bueno, muchas gracias, Vale, por la invitación. La verdad que un lujo, encantada de conocerte. Y también te cuento un pequeño secretito ahí, que uno de tus publicitantes vendría a ser, es mi hermano, de Walter Pizza. Así,
0: mira,
1: que le mandamos un saludo por ahí, que seguramente,
0: bueno,
1: está ahora escuchando.
0: Ahora tenés para decirle, bueno, se justifica, Vale, estuvo con nosotras.
1: Ahora podés mandar una docena empanada, dos.
0: Claro, igual.
1: No, ahora lo vamos a comprometer. Seguramente está trabajando a full por ahí.
0: Bueno, Walter, te mando un beso grandote y bueno, me entenderás. Estaba con las chicas, las artistas y bueno, los publi hoy esperaron, ¿no? 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Bueno, gente linda, ya le mandamos por las dudas, ¿viste?
1: Ya
0: para resguardarnos. Bueno, gente linda, que pasen bien. Me despido junto a las chicas. Nos reencontraremos día lunes a partir de las 21 horas junto a ustedes. Con muchos cariños, con muchos besos para todos, para quienes nos acompañen. No se lo pierdan. Mañana, Barrio Prefectura, ahí estaremos presentes a partir de las 15 horas para disfrutar juntos.

A ustedes, Maxi Moranda, Azul Eventos, Georgina Díaz, la tenemos a Brisa Luna, va a estar Toto Bermúdez también y va a estar también Eduardo Lila Robles. No te lo pierdas, mañana todos juntos festejamos el Día del Niño, Barrio Prefectura. Junto a quien les habla en la conducción, Valeria González, un placer como siempre. Hasta el lunes, buen fin de, chau, chau.

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1: 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La Mega 91.5, les habla Rodrigo, la voz del grupo Ráfaga. Les mando un beso enorme, muchas bendiciones y gracias por estar presentes en este momento junto a Ráfaga. Y bueno, como siempre estuvieron ahí al ladito de Ráfaga en buenas y malas.
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3: Música se escucha acá en esta radio, en La Mega 91.5, así que no dejen de pedir los temas y les mando un beso muy grande a todos.
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6: Un saludo enorme para toda la audiencia de La Mega, la gente de Concordia, y les habla el Ángel y le deja un gran abrazo para todos.
7: Hola, queridos amigos, en nombre de los Reyes del Cuarteto los saluda Grillo y aguante La Mega con los Reyes del Cuarteto. 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
4: Hola, queridos amigos, quien les habla es Giancarlo y quiero decirles que mi música suena en La Mega. Giancarlo.
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5: Mi música suena en La Mega 91.5. Ángela. Muchas gracias a toda la gente de Mega, toda la gente de Entre Ríos. En general, muchas gracias de todo corazón.
6: Bueno, un abrazo gigante para los amigos de FM Mega, de parte de Lucho de la Banda 21. Un abrazo y bueno, sigan escuchando ahí la mejor música por la mejor radio.
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7: Bueno, para toda la gente de La Mega 91.5, un beso muy grande para todo Concordia.
8: Hola a toda la gente de Concordia, quien les habla Luis, el cantante del grupo La Cumbia. Les quiero dejar un abrazo grande para todos ustedes y decirle que nuestra música se escucha en La Mega de Concordia 91.5. Si querías cumbia, ¡toma!
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9: Para toda la gente de Concordia, mi nombre es Ciro Lozano y bueno, escucha La Mega y trae suerte, gracias.
11: Hola, ¿qué tal, queridos amigos de La Mega de Concordia? Quien les habla es Tony Ángel, simplemente para dedicarles esta canción. Un beso grande y los quiero mucho.
12: Bueno, saludito para la Radio Mega con mucho cariño, Rocío Quiroz, y muchísimas gracias por todo.
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8: Este tema va dedicado para todos los que alguna vez sufrimos el corazón roto. Y dice.

0: los aplausos. Ya no vuelvas con estos tracks.
1: Un aplauso muy grande para
2: las manitos arriba.
0: ¿Qué hacemos? ¿Seguimos? ¿Lo dejamos que se vayan los chicos? Semejante maestro.
3: La Hormiga.

0: Muchas gracias.
1: A ustedes, chicos.
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Ahí está, arrancando la mañana en la ciudad de Concordia. ¿Cómo están todos? ¿Cómo están todos? ¿Bien? Genial, entonces. Esto se llama Sin Miedo, claro, 91.5 FM de tu dial. La número uno de lunes a lunes, claro. Aquí estamos, como siempre, escuchando la radio, como siempre. Ustedes están a nuestro lado, escuchando, sintonizando la 91.5. La mega, la número uno, che. Comunicación con la radio 3454-330915. Lo último lo tenemos nosotros. Ya no vives en mí, Adrián y Débora y los dados negros.

0: Aquí estamos como siempre, ¿eh? Un gran saludo. Sí, un gran saludo a Julio Ducasse, que está escuchando la radio. Muchísimas gracias. ¿Cómo estuvo anoche, Julio? ¿Bien? Tiempo feo estaba, pero lindo. Bueno, se prestaba para salir un ratito. Hoy estamos de cumpleaños, mi amigo Maringo. El día lunes fue el cumpleaños de Maringo. Y ahí estamos, ¿viste? Estaba Chavita preguntando la parrillita. Los muchachos, ahí estaba el Rasta. ¿Saben quién es Maringo? 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Hoy Corderito, ¿eh? ¿Qué tal? Corderito, ahí estuvimos mirando, ¿eh? Ahí está. 1:13:30 más o menos va a estar. Así que bueno, feliz cumpleaños, Maringo. Ahí estaba el Rasta. A esta hora tomando mate, loco. Pero bueno, ahí está, cada uno. Es medio tarde, che.
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0: Aquí estamos, claro que sí. Gran saludo al director de la radio que está por acá. A toda su familia. También a mi familia que están seguramente durmiendo, pero... Che, bien Racing, ¿eh? Qué bárbaro mi equipito.

Si tenés cumple, dale. Mandá un mensajito al 3454-330915. Decís feliz cumpleaños a mi papá, por ejemplo, a mi mamá, a mi abuelo, a mi tía, ¿sí? A mi esposo, a mi esposa, todo. Nosotros lo pasamos, lo leemos. Mejor me gustan los audios. Que se escuchen ustedes aquí en la 91.5. ¿Qué tengo por acá? Mensajitos, claro que sí. Ahora lo vamos a leer. Claro, aquí en la Mega. 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Linda la morocha, ¿eh? Bonita, muy bonita. 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Me parece que me estás matando, dale.

lo que suena aquí en la radio. Los Dora 2, ¿qué te parece, amigo? ¿Me estás matando? Pero de a poquito, ¿qué tengo por acá? Ahí está, hoy tenemos el cumpleaños, por ejemplo, el día lunes fue el cumpleaños de nuestro amigo Maringo, claro. Feliz cumple. También el cumpleaños del Tincho, ¿eh? Pincho, qué grande. No pude ir, Pincho. Mucho frío hacía el lunes. Mil disculpas, ¿eh? Qué grande, Pincho. ¿Cuánto? Ahora va, seguramente va a mandar un mensajito. 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

lo que suena aquí en la radio. 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

¿Qué tengo por acá? Mensajito, hola Ale, ¿cómo te va? Arranca la mega, parece que sale el sol, mirá qué lindo. Aquí te estamos escuchando en el barrio El Arenal. Hoy es el cumpleaños de mi señora, 35, bueno, ahí están los quineleros, 35 años, se llama Angélica. Un gran saludo para vos y para toda la audiencia y éxito. Bueno, muchísimas gracias. 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Ahí está. ¿Qué tengo por acá? ¿Qué te pasa?

0: lo que suena aquí en la radio. Muchísimas gracias por los mensajitos. A ver qué me dicen por acá para un poquito. Ahí está, dale. ¿Qué dicen por acá? Ale, buenos días. ¿Me pasás el tema Gabriela por Ulises Bueno? Gracias, saludos a los muchachos de La Curucha. ¿Qué es La Curucha? ¿Dónde está? ¿Cuáles son La Curucha? Ahí está, ese es el tema. La Curucha, ¿quiénes son? Buen día, Alejandro, excelente la música, como siempre, escuchando. Soy Laura Barrio, Tiro Federal. Buen día, finde. Hola, Laurita, ¿cómo estás? Muchísimas gracias por escuchar la radio. Siempre presente el Tiro Federal, ¿eh? Un gran saludo para todos. Para mi amigo Carlito Silva, Carlito Mosquete, ¿lo conocen? Ay, Carlito, me parece que a esta hora son las 10:55. Ya debe haber dos o tres adentro. Me juego, sí, claro que sí. Un gran saludo para Carlito y toda la gente del barrio Tiro Federal. Especialmente entonces para Laura, que siempre está escuchando la radio. Muchísimas gracias, Laura. Así que bueno, sí, ya lo busco al tema Gabriela por Ulises Bueno. ¿Cómo no? Ya lo estamos buscando. El programa lo hacen ustedes, ¿eh? Ustedes lo solicitan. Nosotros lo pasamos, lo buscamos aquí en la radio. 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
0: Ahí está. ¡Vamos, Tata Ríos!

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0: Ahí está, tengo mensajitos aquí al 3454-330915. Por ejemplo, me ponen por acá. Sí, cómo no. Sí, claro que sí, lo vamos a leer. Te invitamos a colaborar para el Día del Niño de 14 a 16 horas. Los chicos y chicas pueden asistir con vestimenta de Argentina, ¿eh? ¡Qué bárbaro! Pará, vení con los colores de Argentina, celeste y blanco. Pará un poquito. Ajá, pero ¿dónde? ¿Dónde? ¿Dónde? ¿Dónde? A ver, tengo un audio también, dale.
1: Hola amigos, ¿cómo estamos? De acá del comedor Corazones Contentos.
0: ¡Oh, ahí está!
1: Un saludo para Pablo y para Chochi que están ahí en la cocina. Bueno, ahí estamos organizando el festejo del Día del Niño. Vamos a ver qué sale. Ahí te mando un folletito para que lo veas y si lo pueden compartir. Te agradecerá de todo corazón. Estamos viendo, amigos. Un saludo grande para todos.
0: Ahí está. Ahora sí quedó más clarito que el agua. Mirá. Qué grande, un gran saludo al comedor, el corazón contento de los chicos ahí. Hoy, por ejemplo, de 14 a 16 horas, asistir con vestimenta deportiva, así de una camiseta celeste y blanca, lo que vos tengas que sea celeste o una remera blanca, dale. ¿De qué estamos hoy, amigo? A ver, ¿qué estamos
1: hoy?
0: Amigo,
1: ¿cómo estamos? De acá, del comedor, corazones contentos, barrio Bellaguti. Un saludo para Pablo y para Chochi que están ahí en la cocina. Bueno, ahí estamos organizando el festejo del Día del Niño. Vamos a ver qué sale. Ahí te mando un folletito.
0: Ahí está.
1: Para que lo veas y si lo pueden compartir, te agradecerá de todo corazón. Estamos viendo, amigo. Un saludo grande para todos.
0: Ahí está. Esto es el 23, ¿eh? El 23 del 8, de 14 a 16 horas. Tenés tiempo, ¿eh? Uf, ¿sabes qué, no? ¿Hace cuánto que solo visión? Así que tenés tiempo, dale, el 23 del 8, ¿sí? De 14 a 16 horas, una vestimenta de Argentina, lo que sea. Si no lo tenés, andá y divertite. Ahí está. ¿Qué más tengo por acá? Me dice, ¿qué haces, Nico? Bruja, poné un tema de los charros para los veteranos más 45 de la Bianca y para Tincho González y el Chino Vera. A las 14 jugamos, te esperamos, Mariscal. Bueno, dale, vamos a andar por allá. Tengo un corderito. Ajá. Dijo. Un gran saludo también, ¿sabés para quién? 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Ahí tenemos nuestro amigo Martín, el Pin, están todos los muchachos ahí, qué grande. 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Ahí está nuestro amigo, un gran saludo para Martincho. ¿Cómo andamos, Martincho? ¡Oh! Ay, cómo te gusta la joda, loco. Cómo te gusta, ¿Sale el sol o no sale el sol? 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Saludo grande para Ariel y Marina. Y ahí está, taca taca, fotógrafo de avión, seguramente, mi amigo Omar Saboredo. De arriba, todo Rivetti. Ahí está, un gran saludo para Omar. 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No te vi el sábado pasado, Nero. 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Y te digo más, si te ve la cintura, ¿sabes qué? 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Y quedás como nuevo, como para salir a las pistas hoy, ¿eh?

Ahí está. Dicen por acá, hola Ale, ¿cómo te va? Muy bueno, muy buena la música, me encanta. Tenés que estar de lunes a viernes, pa. No, negativo, error, falla, dijo el Tata Ríos. ¿Viste decir error? No, falla de San Andrés, falla. 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Ahí están los chicos, ¿eh?

0: Gracias a vos por escuchar la radio. Buenos días, Rubén Luca. No, ¿cómo Rubén Luca? Pará. Buenos días, Rubén Luca. Pasame un tema por los mirlos. Y acordate que es Pollito Luca sin... Gracias. No, hoy no, soy Alejandro el Bruja. Rubén Luca está de lunes a viernes a partir de las 9 de la mañana, sí. Pero ya está, no pasa nada. Ah, mi amigo, ahí está. Pollito Lucas, claro que sí, amigo. Lo vamos a buscar. Sí, lo vamos a buscar por acá, que tengo por acá. ¿Mensajitos?
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0: Ahí está, hola Ale, ¿cómo te va? Quisiera que me pases el tema que la otra vez arrancaste con ese tema que dice tan, tan, tan, tan, tan, tan. Ah, sí, ah, mirá que me pone tan, tan, tan, tan, tan, tan. Bien, dale, lo buscamos. ¿Querés, por ejemplo, hacer una parrilla de acero? ¿Te parece? ¿Querés hacer una parrilla de acero? ¿Un portón? ¿Unas rejas? ¿Unas ventanas? ¿Sí? 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Ahí está nuestro amigo el Seba, con la mejor atención, Seba. Claro que sí, un gran... ¿Cómo anda Seba? ¿Bien? Dale, después paso, dale. Dice por acá, y si hoy, por ejemplo, no, hoy no, hoy no, no, mañana. 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

Mirá, mañana, por ejemplo, mañana. Mañana locro, domingo 16 de agosto. ¿Sabés lo que va a estar este locro? Están tomando pedido, ¿eh? No te quedes sin tu porción. Ya vamos a hablar con nuestro amigo Rubén, que está en la organización. Grande, Rubén. Ya lo vamos a llamar a Rubencito, ¿eh? ¿Querés comer un buen locro mañana con todo este calor que hace? ¡Ja! Con la humedad. ¿Sabés qué? Olvídate, ¿eh? Lo nuevo, lo nuevo, lo nuevo. Aquí estamos. No te vayas.

Suena esto, lo que suena, papá. ¿Qué, cómo anda el tío Mingo, papá? ¿Cómo anda? ¿Bien? Un gran saludo al tío Mingo que debe andar. ¿Por dónde anda, tata? Mi amigo del tío Mingo, ¿eh? Qué barro, lo que suena, che, aquí en la radio que tengo. Mensajitos.

A los más 45, ¿eh? ¿Qué dice cada Nicolás? A ver, Nico. Ah, un gran saludo a Ramoncito Maidana. ¿Qué dice Ramoncito? Hola, brujita. Amigo, acá escuchándote con Eva, pasando un tema de los gatos. El amor duele, un viejo éxito. Abrazo, los terrícolas. Qué grande. ¿Cómo andamos, Ramoncito? Bien, me alegro un montón, loco. Ya lo vamos a buscar por acá. Saludo a Ramoncito y toda su familia. Como siempre, escuchando la radio. Saludo grande para Víctor Menteriaga también. Está escuchando la radio, mi amigo Víctor. Lo quieren jubilar los más 45, 35. Y él sigue. Mirá que han llevado marcador de punta, ¿eh? Pero nada, che. Llevaron uno nuevo, me dijeron. Se puso los botines al revés. Mirá vos. El derecho lo puso en el izquierdo y Víctor sigue jugando. Qué grande. No lo quieren jubilar al loco, pero no. Sí, lo tengo. Para Tincho, alias Picho Loco, qué grande decirle que está escuchando conmigo. Ya voy con ustedes. Claro que sí. ¿Ustedes lo pidieron? Dale.

0: lo que suena aquí en la Mega, impresionante, muchísimas gracias. Tengo un mensajito por acá, ya te digo de quién. Sí, ahí está. Ahí está, ¿qué hacemos? Qué grande, Maringo. Mandale un saludo a Cochengo, el león del Pompeya. Un fiel oyente. ¿Cómo va eso, Ahí. 13:30, 2 menos 20. Estoy ahí, Obvio, olvídate. Mirá qué mala suerte que tengo yo. Rasta me iba a llevar un vino y se lo tomó loco solo. ¡Qué bárbaro, bárbaro! Suena, suena, que suene nomás. 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Así que bueno, muchísimas gracias por escuchar la radio. Y ya, bruja, es probando equipo nuevo. Dale.
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0: Hola, los muchachos, ¿cómo están? A ver qué dicen por acá.
2: Hola, brujita, buen día, ¿viste? Qué sarna con Racing, boludo.
0: Qué mal que andamos, ¿no? Pero qué asco que damos, che.
2: Che, acá ando con estatua.
0: ¿Por qué?
2: Viste que lo llevo de adorno nomás y murciélago. No le pone el hombro ni para dormir acá.
0: Claro.
2: Pasanos algo de Huguito Flores acá.
0: Dale.
2: Sí, vamos re contentos laburando.
0: Ahí está, un gran saludo ahí a los muchachos, estatua y... ¿Y cómo era el otro? Pará, y murciélago. Un gran saludo a los muchachos,

Ahí está, quedando. Ahí van los tres, los tres mosqueteros, che. Falta uno, porque son cuatro. Dicen los tres, pero falta uno. D'Artagnan, ahí está. Saludo grande para Gillo Silva en La Bianca.

0: Mi amigo Ariel toma en cajita, loco. Ahí está, porque después, viste, se pone a derretir grasa y lo que la cajita le, ahí queda la grasita ahí, derretida, y después le sirve para hacer torta frita. Mi amigo Ariel. Mensajitos aquí al 3454-330915. Te dicen por acá.
1: Hola, Alejandro.
0: Hola, amiga. ¿Cómo anda?
1: ¿Cómo estás, querido?
0: Bien, bárbaro.
1: Acá escuchándote como todos los sábados. Por ahí te grabo audio, por ahí no. Estoy haciendo cosas. Pero me alegro mucho escucharte. Que tengas un bendecido sábado. Que tenés trabajo como conductor, porque tenés una hermosa voz. Ojalá y tengas trabajo.
0: Gracias.
1: Y bueno, cuídate, si no te cuidas vos, no te cuida nadie, querido. Muy linda la música.
0: Bueno, muchísimas gracias. Che, mirá, por fin me halagaron la voz una vez, ¿eh? A ver qué tengo por acá. ¿Otro mensajito?
2: Hola, brujita, querido.
0: Hola, amigo.
2: Buen día, ¿cómo estamos?
0: Bien.
2: A pesar del tiempo, buena cara.
0: Exacto.
2: ¿Quién dice? Pasaré un tema que tenga carpeta o a mano ahí para mis amigos de Ferretería Pompi, para Ale, Pablo, Gerardo y Gaby, de parte de Patito Vallejo, muchacho que trabaja en Parques y Jardines. Gracias, brujita.
0: Ahí está. Bueno, dale, cómo no. Sí, lo que ustedes piden nosotros lo buscamos acá y lo chequeamos y lo pasamos. Dale.
3: Hola, bruja, buen día. Te habla Omar, de acá del barrio Cabo Sendró. ¿Será que podés pasar un temita de los alfiles? Creo que lo canta como una marioneta.
0: Sí, ya lo buscamos.
3: Para dedicárselo al amigo Néstor ahí, que de Pollito Lucas, que cuando se lava la cara tiene un levante bárbaro, loco.
0: Entonces, ¿cómo el tema? No, pará. Así que cuando se lava la cara tiene un arrastre bárbaro. Che, qué grande. Un gran saludo a los chicos de Pollito Lucas, qué grande. Bueno, para mi amigo Ramoncito Maidana, dale.

Lo que suena, lo que suena. Qué barro, qué lindo tema, che, me encanta. Un gran saludo también, ¿sabés para quién? 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Ahí está Marito. ¿Cómo andamos, Marito? Buenos días. ¿Todo tranquilo, Mario?

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0: 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Ah, te digo una cosa más, ¿eh?

Cumbia, cumbia, cumbia. ¿Qué tenemos por acá? Sí, ya te lo leo. 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Cantate esa que te gusta, va. 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Saludo grande para ellos, che. ¿Qué tengo por acá? Mensajito.

Dicen por acá, hola bruja, ¿cómo te va? Por favor, pasame el tema de Lucas Hugo para el Tata Río, que fanático. Bueno, nuestro amigo Darío Reynoso, Darío. Para los chicos. Para los chicos que andan ahí, el Gordi Roblin, estatua y

0: Ahí está, para nuestros amigos que están trabajando, el Gordi Roulín, a nuestro amigo Estatua y a Murciélago, un gran saludo para ellos. Tengo mensajitos antes de irnos a la pausa de la radio. ¿Qué dicen por acá? ¡Qué mentiroso! ¡No! ¿Cómo mentiroso? ¡No, pará! ¿Cómo mentiroso? ¡No, pará! ¿Cómo mentiroso? Me están diciendo que Carlito no atiende las 24 horas. Ah, yo lo tengo a Carlito. Ahora ya le vamos a mandar un mensajito. ¿Ya lo leo, Liebre? ¿Querés joda? ¡Maringo, dale! Grande, Maringo. Estamos de cumple. Corderito, hoy, por ejemplo, ¿qué te pa? ¿Qué dicen por acá? Bueno, ¿qué dice mi amigo la Liebre? ¡Qué mentiroso! Mirá si Carlito va a estar toda la noche, Carlito. Soy la Liebre González, lo conozco a Carlito. Perdón. Buenos días, bruja. Muy bueno el programa, che. No, ¿cómo no? Carlito está. Obvio, ¿cómo no va a estar, Carlito? Sí, olvídate. ¿Qué dicen por acá? Ahí está. Hola, Néstor. Buenos días. ¿Cómo anda? Ahí está. Hola, Vivi. ¿Cómo te va? Buenos días. ¿Qué? Vamos a escuchar el audio de Vivi y nos vamos a la pausa.
1: Buen día.
0: Hola.
1: Que pasen una buena jornada. Muchas éxitos. Y yo necesito un tema de Luciano Pereira, el vestido rojo.
0: Bueno, Luciano Pereira.
1: Ahí. Me llamo Viviana.
0: Hola, Vivi. Bueno, muchísimas gracias. Los de la pollería estamos esperando ser complacidos con el tema. Pará, ¿cuál era? El pollito Luca. Sí. Ah, pero no me pasaste qué tema. Sí, no, lo vamos a pasar, pero dale, pasame uno exacto. Dale, y lo pasamos. ¿Cómo no? Dicen por acá, hola Ale, ¿cómo te va? Muy bueno el programa, me encanta la música. ¿Qué onda que tenés, loco? Che, bueno, un gran saludo a la gente del barrio Capricornio. Un gran saludo a la gente de allá de... El sábado pasado estuvimos dando una gira artística ahí en la donde era la caminera de la policía de Campapaz. Un gran saludo a los chicos, ¿sí? Así que bueno, un gran saludo para ellos. Muchísimas gracias por la atención. Me dicen por acá... Uy, tengo, sí, estoy. Dale. Bueno, ¿qué hacemos? ¿Vamos con los auspiciantes de la radio? ¿Y continuamos enseguidita nomás? Ahí está. Tengo algo para decirle. Ah, un gran saludo a Lalo Banchero, che, que está escuchando la radio. Qué grande. Para Ismael Torales, ¿qué haces, Ismael? ¿Todo bien? Ahí está, un gran saludo para Ismael Torales, che.

A lo que suena, a lo que suena, a la juntada de los artistas. Vamos con los auspiciantes de la radio y volvemos en un ratito. Así, así, no te vayas, dale. No te vayas, en serio te digo, ¿eh?

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Ahí estamos, nuevamente, claro, últimos momentos de la radio aquí, ¿eh? Así que mandá tu mensajito al 3454-330915, que tengo por acá, mensajitos aquí a la radio, que dicen por acá, para un poquito. Ahora sí, nos vamos armando de a poquito, nuevamente. Un gran saludo al indio, ¿sí? Así que bueno...

Aquí estamos, ¿eh? ¡Qué grande! Un gran saludo a Marce, dale. A Marcelo, claro. Estamos romanticón.

Aquí estamos, claro que sí. 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Sargento de Cabral y Feliciano, ahí están los muchachos. ¡Qué grande! 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

Ajá. Ahí está, sí. Ahí está, le quiero dedicar un tema a Marcela. Dale, un tema se lo dedican a Marcela. Algo de Uriel Lozano. Sí, lo tengo por acá, ¿cómo que no? Claro, lo tengo para Marcela.

0: para nuestro amigo Maringo, che.
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Ah, lo que suena impresionante, ¿eh? Bueno, ¿qué tenemos mensajitos aquí a la radio? Dicen por acá, hola, ¿qué dice mi amigo? Oh, hola, bruja, buen día, un abrazo desde acá. ¡Qué grande, Poisón! Algo de los Palmeras, dice el negro. ¿Cómo andamos, Poisón, amigo? Tenemos que ir a visitarte. Te prometo, esta semana, dale. ¿Qué tengo por acá? Bueno, entonces para Marcela, le querían dedicar algo a Marcela. Ah, ¿cómo te gusta, Marcela?

0: Lo que suena aquí en la radio. Bueno, bueno, muchísimas gracias por los mensajitos. Saludos grandes al profe Tincho. ¿Cómo andamos, Tincho? Buenos días. Muchísimas gracias por sumarte a la audiencia de La Mega. Lo fui a ver, sí. Va, fui. ¿Qué tengo por acá, mensajitos?
1: Hola, amigo, ¿cómo andas?
0: Hola, amiga.
1: ¿Cómo anda, Alejandro?
0: Bien, bien.
1: Pasando un tema como ese que está pasando ahora,
0: wow.
1: Amigo.
0: Está enamorada, amiga.
1: Gracias.
0: Está enamorada, ¿eh? Sí.
1: Para Elba.
0: Grande, Elba.
1: Está un lindo tema, Alejandro, como ese que está pasando ahora, ¿eh?
0: Está romanticona, Elba.
1: Me encanta.
0: Está romanticona, Eva. Qué grande. Ahí está, un gran saludo a mi amiga. Se viene algo, me comentó un pajarito. Se viene un cumpleaños, algo así. Dentro de muy poco tiempo. O sí o no. Ahí vamos a estar seguramente animando como la otra vez. Carlito va a llevar la cajita esa. ¿Viste? De 3, 4 litros la cajita. Ahí está, con la canillita. ¿Cómo, Carlito, mi amigo? Carlito, Carlito Sánchez. Qué barro, Carlito. Ahí con la... Él le ofrecía a todo el mundo. No tenía problema, Carlito. Un gran saludo a nuestro amigo Carlito, Autoservicio Carlitos. Saludo grande al indio, Sergio Cejas, Los Alpes. Fuimos, lindo, bonito, todo bonito.

0: Impresionante el negro Cejas, che. ¿Cómo anda mi amigo? Sí, cómo no lo vamos a leer. Hola amigo, ¿cómo estás? Dice, ¿qué pasa con los chamamé? Ya a las 2:30 arrancamos con los chamamé, claro. ¿Cómo no, Negrito Almada? Un gran saludo para Negrito Almada y toda su familia que está escuchando la radio como siempre. ¿Qué tengo por acá, mensajitos? Hola bruja, ¿cuándo me vas a pasar el tema para mi amigo el Tata Ríos? Bueno, dale, ya lo pasamos, dale. Hablando de doctor, un gran saludo para el psiquiatra del pueblo, nuestro amigo Diego Popelka. ¿Cómo andamos, Dieguito?
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0: Un gran saludo a mi amigo el burrito Maffei, que está escuchando la radio. Me mentiste, loco. Suspensión esta noche. No me deja la dama. Le dije que iba con vos. Bueno, burrito, inventa algo. ¿Te pasa a buscar la moto? Nos lo dejaron ahí a mi amigo. A ver, Sergio Ceja, che, pero ¿por qué iba yo? Mirá vos, qué bárbaro, ¿eh? ¿Qué tengo por acá? Mensajitos. Aquí la radio es bien. Uf, ¿qué hace mi amigo? ¿Cabeza? ¿Qué hace, cabecita, querido? ¿Cómo andamos, cuac?
2: Hola, amigo, ¿cómo andamos? Acá la Bianca, estoy escuchando vos. Muy buena la música. Que pase lindo este fin de semana. Tomá poco.
0: Qué grande, cabezón Revisé. Un gran saludo a toda la gente de La Bianca, la ciudad de los vikingos. ¿Por qué es eso? No entiendo. Los vikingos, dale. ¿Qué dice mi amigo Chavita? ¡Uff! Sí, voy a hacer un mandadito Chavita después de que termino la radio. Me pegás un chiflido y voy al taco, Mirá cómo está ese cordero con chori vacío, matambre. Olvídate. Hoy voy a estar ahí, obvio. Sí, ni hablar. Gaseosa, por favor. O si no, agua sin gas. Gracias. ¿Qué dicen por acá? Sí. A ver. Ya voy con los chamamés, claro.
3: Ay, me encanta ese tema, Alejandro. Gracias. No sé si era para mí, pero me encantan los temas que están pasando. Muchas gracias, Alejandro.
0: Qué grande la gente. Muchísimas gracias por sintonizar la radio. No, se pasó. Sí, estuvo bien el negro, che. Estuvo bien, ¿viste? Pero bueno, a mí me gusta. Como cantar loco. Viste que el sábado pasado salió al aire. Nos pegamos de vez en cuando, ¿viste? Bueno, voy con unos chamacos.
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vuelvo a buscarte. Tengo mensajitos. Hola, Ale, ¿cómo te va? Muy buena la radio, muy bueno el programa, me encanta. Aquí te estamos escuchando en el barrio Constitución, más exacto, pegadito al centro de salud. Un tema de los majestuosos, soy Mirta. Bueno, Mirta, muchísimas gracias. Ya se vienen los chamacos. Mael Torales, che, pronta recuperación, Mael, ¿eh? Ese tuvo una descompensación. Bueno, el sábado pasado también anduvimos gira artística, ¿eh? Así que bueno, está bien, ahora está bien. Una botella de W para mi amigo Ismael Torales, dale. Diga, no, no quiero, metele igual un embudo, dale. Saludo grande a Poison, che. Para mi amigo el Tata, que está ahí en la pecera seguramente. Para mi hermano Ismael, que se encuentra a una cuadra con Marquitos Gutiérrez. Saludo grande para la gente del Hospital Felipe Heras, compañeros de trabajo. Al Centro de Salud, a la Asistencia Pública, al Hospital Ramón Carrillo, a Emergencia 107. Al Hospital Delicia Concepción Más Bernat. Y para el psiquiatra del pueblo, mi amigo Diego Popelka. Bueno, entonces Darío, 5 mensajes me mandaste, Darío Reynoso. Sí, lo tengo por acá, para el Tata Ríos, dale. Dale, dale, dale. ¿Lo pasamos? Dale. Y vamos con los llamamientos.

mi amigo el Chavo, che. Para Rasta, vamos, Rasta, vamos.

0: Es impresionante. Lucas Uvas para mi amiga el Tata Ríos. Lo pidió Darío Reynoso, Tata, ¿eh? Así que bueno, un gran saludo para Darío que tengo por acá. Mensajitos. Últimos mensajitos. ¿Qué te pasa? ¿Qué dicen por acá? Bien. Ahí está. Dos mensajitos.
1: Esta noche voy a la pizzería con todo. La pizzería pronto, compite, me voy a la cena yo.
0: Ajá. Qué barro, Lega. Un gran saludo a la señora que fue a pizzería pronto. Ah, está, canta, ojo, ¿eh? Es grande. Un gran saludo, señora. Muchísimas gracias por escuchar la radio. ¿Qué dicen por acá? Ajá, bien, bárbaro. Qué grande burrito Mafei. Sí. Aquí estamos. Dale, mandamos el último mensajito y ya estamos con los chamamé. ¿Querían escuchar chamamé ustedes? Voy a llamar a mi amigo. Mañana hay locro de primera, ¿eh? Mañana hay locro de primera. Así que te voy avisando. Yo sé por qué te digo. A ver qué dice mi amigo por acá. Mañana locro de primera, 10 mil pesos la porción. Así que si querés comer así a full, ahí va a estar nuestro amigo Rubén Segovia. Hola Rubén, buenos días, ¿cómo estás, amigo?
2: Hola, bruja querido, ¿cómo andás, amigo?
0: Bien, bien, así. Mañana hay locro, contanos un poco para que la gente mañana, para que no haga una comidita, un buen locrito, ¿dónde?
2: Locro no. Locrazo, bruja.
0: No me digas. A full.
2: Sí. No sabés. Mario Gatto y concejal Veiga.
0: Mario Gatto y concejal Veiga, la porción, ¿cuánto?
2: Maderera el Gringo.
0: Ajá, al fondo, allá.
2: La mayoría lo conocen ahí. Ah. El Gringo hace locro, pero de primera. No le mezquina ni ni agua le mezquina.
0: Una sopa quedó loco. Che, Rubén.
2: No. Apóstale, le pone de todo.
0: Dale. Che, Rubén, ¿a cuánto es la porción?
2: 10 mil pesos la porción, pero es una porción bien, bien potoca, digamos.
0: Ajá. ¿A partir de qué hora se puede pasar?
2: A las 12 en punto se larga ya y se empieza a atender la gente.
0: Ajá. ¿Algún número de teléfono, no, Rubén?
2: Te lo paso por privado y si querés lo pasás, bueno, antes de cerrar el programa.
0: Dale, lo pasamos. ¿Cómo está la cosa? ¿Todo tranquilo?
2: Todo bien, gracias a Dios.
0: Acá estamos operativos, ¿viste?
2: Ah, sí, mirá vos. Está bien luqueado.
0: Grande, Rubén. Sí. Bueno. A partir de las 12 horas, 10 mil pesos la porción, pero porción de... No una. De una porción saca dos. No, así que olvídate.
2: En una porción, que la gente lo vea personalmente, de una porción saca dos platos bien.
0: Bueno.
2: Y no le falta nada. Bien a los gringos.
0: Grande, un gran saludo al gringo. Entonces, no lo conozco, pero vamos a pegar una vueltita a saludarlo.
2: No, acércate, yo sé por qué te digo.
0: Dale, pasame por...
2: Escúchame.
0: Te escucho, dale. Anda operativo.
2: Te paso por privado. En la pecera.
0: En la pecera, ¿no? Si ando infiltrado, ¿viste? La mafia de los bares y todo eso, ¿viste? Me ven y se esconden, che.
2: Te paso por privado y un tema para mi amor, para, bueno, mi novia Milce.
0: Pero, ay, tan romántico, loco.
2: Y buenos días se pone.
0: Te mando un abrazo, Rubencho. Pásamelo por privado, dale.
2: Chao, bruja, un abrazo.
0: Chao. Qué grande. Mañana entonces. Mañana locro de primera, 10 mil pesos la porción. Concejal Veiga y Mario Gatto, sí, allá al fondo donde está el gringo. Dale, ahora te paso, me van a pasar por privado el número de teléfono y lo vamos a pasar aquí para que ustedes hagan su pedido mañana. ¿Sí? Vamos con unos chamacos. ¿Qué dice mi amigo el psiquiatra del pueblo, Diego Popelka? A ver qué dice. Papá. ¿Y cómo anda papá? Ahí está. Bueno, ¿arrancamos o no arrancamos? Últimos minutos. Dale, que tengo por acá. ¿Qué me dicen? Últimos mensajitos. Dale.
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Ahí está, amigo, qué grande. Hugo Níquel y su conjunto, claro que sí. 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Nah, me voy a lo del gringo, ¿eh? Ahí también tenemos grapa con miel, ¿eh? Ahí tenemos caña con ruda también. Así que bueno, ahí está nuestro amigo el gringo. ¿Qué me dicen por acá? Che, ¿cómo le entró el loco, Bien. Bueno, ahí está. ¿Qué tengo por acá? Quiero mandar un saludo, me dijeron por acá, a los chicos, ya te digo. Buen día, habla la abuela Rosa. ¿Cómo andamos, abuela Rosa de Jesús Nazareno? Saludos a los chicos que están con la carroza. A mi nieto Guille. ¿Cómo andamos, Guille? Oh, sí, claro, se viene ya la fiesta de los estudiantes. Bueno, a los chicos ahí de Galpón, entonces. Para el nieto de la abuela Rosa, Guille, un gran saludo para vos. Aquí estamos, minutos finales, nos vamos yendo. Otro escenario nos espera. Ya está el equipo de trabajo. Ahora aquí que se viene a full, ¿eh? A full. ¿Qué tengo por acá? Mensajitos. ¿Qué me...? Ajá. Metele esa puca ahí, dale.

Bueno, gente, nosotros nos vamos yendo. Otro escenario nos espera. 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No, papá. 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Un gran saludo a los chicos, a la señora que está ahí cocinando. 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Pizzería Baba La Bruja, Costanera casi que Riego. 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También un gran saludo a Daniela Saboreo, licenciada en Kinesiología, para Joyería Mongelos de Ariel Mongelos en Urquiza 676, que le entró loco como nada, Tipo los ciegos entró loco ahí, ¿viste? Los tropezones, ya está comiendo. Ahí está, un gran saludo a Ariel y a Marina también, che. 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A Pronto Convite Pizzería, mi amigo El Rana. A la Casa del Panadero de Cookie Faure. A Blanquería Gumar. Federico, gran saludo para vos y toda tu familia. Para Roque Frenos. Tapizanía Enrique, que dentro un rato anda. Mandame un mensajito y ya salgo. Para Lía, ¿sí? 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Y te digo más, ¿qué dicen por acá? Ajá, tengo mensajitos, Muy bien. Ahí está, ahí ya lo vamos a leer. 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

0: 6.000 pesos la porción. 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Un gran saludo para los chicos, también para MC Cuac, Roticería y Bebidas, pizzas, hamburguesas, delivery al 345-508-2119, Boulevard Yuqueré y Moulin. Bueno, muchísimas gracias por todo, muchísimas gracias por escuchar la radio, muchísimas gracias por sintonizar la radio. Un saludo grande para Ismael Torales. Pronto, ¿qué dice mi amigo Torales por acá?
1: Hola, bruja. ¿Y ese cordero, papá?
0: ¿Sabe qué? Un gran saludo a Ismael, un gran saludo para Ismael Torales. Nos estamos encontrando el próximo sábado a partir de las 10:30 y un poquito. Saludo grande, que tengan una excelente semana, fin de semana y semana. Feliz cumpleaños para el Pincho y feliz cumpleaños para nuestro amigo Maringo. Hasta el próximo sábado, gente. Chau, que sigan en compañía de la radio. No se vayan.
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Hola, hola, tengan ustedes muy buenas tardes. Damos comienzo de Melodías. Saludamos a toda nuestra bella ciudad de Concordia, nuestras oyentes de zonas aledañas y a través de internet de la Mega 91.5 saliendo para todo el mundo. Estoy con Ariel en los controles. Soy Alicia y bueno, damos comienzo con este programa musical. Usted lo pide y lo tiene, ¿no? ¿Usted quiere volver a escuchar algún tema? Pídalo y lo complacemos. Así comenzamos con este día raro, ¿no? Medio que queriendo mejorar, queriendo salir el sol y a la vez parece que quiere llover de nuevo, pero bueno, hacemos fuerza para que salga el sol, para poder secar la casa, las damas de casa, secar la ropa, hacer tantos quehaceres que no lo podemos hacer con este mal tiempo. Saludo a todas las señoras que están en la casa ya cocinando, otras están almorzando, y bueno, desde aquí le vamos a hacer toda la compañía a través de la Mega 91.5 FM. Y así comenzamos con el primer tema de esta tarde.

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Y así continuamos el Melodías con la mejor música. Vamos a complacer a Estela leyendo un mensajito. Hola Alicia, ¿me podrías pasar la cita de Daniel Agostini? Gracias, soy Estela. Bueno, un saludito a Estela, gracias por acompañarnos siempre. Un abrazo, amiga. Así te complacemos.

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0: Continuamos en Melodías y bueno, estamos escuchando a Amanda Miguel, qué hermoso tema. Después va a venir el tema de María Marta Serra Lima, Soy como toda mujer, para María del barrio Parque, que lo ha solicitado. Gracias, María, aquí está.

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Continuamos el Melodías y vamos a leer un mensajito que llegó que dice: hola Alicia, ¿cómo estás? Qué hermosa música estoy escuchando, pasame algo de Tormenta y Diango. Hermoso programa. Y bueno, ¿y la chica se llama? Solice, ¿no? Moni, bueno, un saludo a Moni, ¿eh? Ahí la complacemos, gracias.

Buenas tardes, señora Alicia. Le habla José. Quiero pedir el tema de los iracundos, las puertas del olvido o apróntate a vivir, simplemente para escucharlo. Un saludo de parte de Jennifer y José. Que pase un buen fin de semana largo. Éxito, señoras. Aguante la 91.5. JJ, escuchándola como siempre.

tardes. Me alegro de escuchar su voz, una voz hermosa. Me llamo Viviana. Quiero pasar uno de los iracundos. La bendiga y que tenga muchos éxitos. Muchas gracias por darme tanta alegría a la tarde. Me siento ya almorzando.

0: Gracias por darme tanta alegría a la tarde. Me siento ya almorzando. Y mis sueños en mi
1: 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Bueno, gracias Viviana. Así te complacemos con este hermoso tema de los iracundos, El Triunfador.

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0: ¿Qué le andará pasando a Carlito, che? Que lo veo bastante bajoneado.
1: Pero mirá, no sé, pero... ¿Qué te parece si le preguntamos? Vamos a llamarlo. Carlito, ¿cómo anda?
2: Pero aquí ando, amigazo, con un problema.
1: ¿Pero qué le pasa, mi amigo? Cuéntenos, para eso somos sus amigos.
2: Bueno, si le parece, le voy a explicar cantando.
1: Pero bueno, entonces, a ver, los musiqueros, que le metan nomás, métale nomás.

así estamos escuchando algunos chamamés, que ya no estamos las últimas horas de nuestro programa. Y bueno, le agradezco al señor Ángel Avena, que dice que le gusta mucho esos chamamés.

Y así, bueno, un saludo para la profe. Nos vamos a ir con un tema para ella, que van a cantar Los Caminantes con Alberto Flores Lugo. Nos vamos a ir con ese tema, ¿eh? Y bueno, agradeciendo a todos los oyentes de La Mega que nos acompañan todos los sábados y nos hacen muy feliz. También a todos nuestros auspiciantes que hacen posible nuestro programa. Y bueno, muchas gracias. Nos vamos con esta frasecita que dice así: la vida es un sendero de aprendizajes y emociones, donde lo inesperado nos transforma y lo cotidiano nos revela lo esencial. Así volveremos el próximo sábado con Ariel Blanc, y yo soy Alicia. Nos despedimos y le deseamos una buena y feliz fin de semana largo, ¿eh? Que lo disfruten, que el tiempo mejore y lo puedan disfrutar, ¿eh? Muchas gracias por todo, y así nos vamos.

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0: Qué bonito tema, ¿no? Pero creo que nos equivocamos de carpeta, sí. Buenas tardes, bienvenidos, ¿cómo están? ¿Cómo andan? 24 ya de la hora 16. Nos pusimos a hablar ahí con el director de la radio charlando y se nos fue la hora, ¿no? Del comienzo del programa, ¿eh? ¿Cómo le va? ¿Cómo están? ¿Cómo andan? ¿Bien? Yo acá, de 10, arrancando lo que nos gusta, que esto es radio, ¿no? Muy, pero muy buenas tardes, ¿eh? Bienvenidos a la radio, bienvenidos a la Mega, bienvenidos a este weekend, fin de semana. Sábado pasado no pudimos estar por razones laborales, pero bueno, acá estamos nuevamente para hacer este weekend Mega, vale. Fin de semana aquí en la 91.5 hasta la hora 18. Vos y yo vamos a hacer radio, hacer un poquito de ruido, ¿no? ¿Están bien por ahí o no? Sí. Bueno, este es un temazo, ¿no? Sí. La música de Django, Corazón Mágico. Pero claro, este weekend se refiere a retros, a música. Vos sabés que arrancando acá me equivoqué de carpeta, en serio, sí, y puse música al recuerdo, claro. Temas bonitos, sí, inolvidables. Pero vamos a...
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0: Y ahora sí, marcando el comienzo de este weekend, fin de semana. ¿Y quién puede ser? La música de Chiri Fernández. Esto es Besar tu piel. Qué tema, ¿no? Bienvenidos una vez más. Línea de comunicación, yo creo que ustedes ya la saben, que es el 3454-330915, para que vos pidas tu música, porque hasta la hora 18 le metemos retros tropicales aquí. Y lo que vos quieras escuchar, obviamente, ¿no? Claro, estamos para eso, ¿no? Bueno, mi nombre es Cristian Monsares, es un placer estar con vos y vos que estés conmigo así del otro lado hasta la hora 18. Hacemos un poquito de ruido y levantamos un poquito bien arriba, ¿te parece o no? ¿Qué tenés,
7: Como siempre.
0: ¿Qué?
7: Al 100, ¿qué personaje?
0: No, claro, olvídate, ni hablar.
7: Ya.
0: Bienvenidos a este weekend, fin de semana, dale.

0: Buena música para comenzar este programa, claro que sí. Con la música de qué personaje. Hasta la hora 18. Estamos juntos aquí a través de la Mega 91.5 para hacer este weekend, fin de semana. Siempre bien arriba, claro que sí. Con la música que vos quieres escuchar. Mega Weekend. Llora por mí. 3454-33095, línea de comunicación para que vos pidas y pida tu música. Claro que sí. ¿Qué más tenés por ahí? Decime qué tenés por ahí. ¿Tenés más música? Dale que estamos hasta la hora 18. Tenemos de todos acá, escuchá que se estará. Mezcladita la cosa. Esto no es la mega mezcla, pero tenemos de todo para compartir, para vivir esta tarde. Tarde de sábado. Bonita tarde, sí, sí. Después de tanta lluvia, de tanta... Estamos bien, sí. Como que está haciendo fuerza el sol como para salir. Falta que venga mi amigo Alito Silva nomás para que salga el sol, ¿no? ¡Claro! Debe estar por ahí mi amigo Alito Silva, claro que sí. 3454-33095. Volvemos a lo nuestro, que es a la cumbia, Escuchá, subilo un poquito, a ver. Para vos que estás ahí del otro lado haciendo que no sé, pero no me interesa, pero basta que estés en sintonía, haciéndome la compañía del aguante hasta la hora 18. Mario Luis, ¿cómo pude amarla? ¿Cómo? Amigo, no sé, bueno. Te lo dice Mario Luis, ¿eh? Vale, déjalo que gira, a ver.
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1: Y este tema va dedicado para todos los que alguna vez sufrimos corazón roto.

0: Ahora se puso lindo esto, ¿no? ¿Vos qué decís? Como para sí, claro, para calentar un poquito la tarde, sí, señor. La música de la conga. La conga Look Ra. Si pudiera, si pudiera, sí, dale. 3454-33-095 para que vos supiera tu música hasta la hora 18. Estamos en este weekend, fin de semana. Siempre bien arriba. Ya tenemos un montón de audio por ahí. Para arrancar. Vivi, ¿por qué me borraste el audio? ¿Qué pacho? 3454-33-095, dale. La música de la conga, vamos con el audio de Vivi. Acá está agendada como... No, vamos con mi amigo Juan Carlos por ahí primero, ¿no? Mirá cómo está. Aguante, sí. Qué lindo es eso, ¿eh? Mirá a mi amigo Juan Carlos ahí enamorado, sí, ¿eh? Voy a escuchar ese audio de mi amigazo, querido, genio, capo, ¿eh? Lo mejor para mi amigo, ¿verdad? Qué lindo, ¿eh? Qué lindo. Como dice el tema, qué lindo que es el amor, dijo Leo Mattioli, ¿no? Qué lindo es el amor, ¿eh? A ver qué dice mi amigo.
1: Hola, amigo.
0: Genio.
1: Cristian, querido.
0: Capo.
1: Qué alegría escucharte.
0: ¿En serio?
1: Qué lindo. Me alegro un montón que estés bien. Grande.
0: Gracias, con amigazo.
1: Música como siempre.
0: Sí.
1: Muy alegre. Muy lindo, muy lindo.
0: Qué grande, genio.
1: Pero, escuchándote, porque mi amor sería... Sí. Está en la peluquería. ¿Mm? Así que la estoy esperando. Y para tomar unos matecitos.
0: Bien.
1: Y luego hacer un equipaje. ¿Mm? Nos vamos este fin de semana.
0: Sí.
1: Domingo y lunes, si Dios quiere.
0: Ajá.
1: Para el lado de Corriente.
0: Qué lindo, mirá, che.
1: Nos vamos 2 días.
0: Ajá.
1: Como un regalo de cumpleaños que le hago. Ya que el 10 de agosto. Dos bañitos.
0: Mirá vos.
1: Y en mi tesoro.
0: Sí, de verdad.
1: Cristian,
0: sí.
1: Querido. Qué lindo.
0: La compañera.
1: Poderte escuchar, como te dije, esa música, la realidad.
0: Sí.
1: Me encanta, me gusta.
0: ¿Viste cómo arrancamos?
1: Metile algún tema más de Sebastián. Esos temas.
0: Dale.
1: El recuerdo.
0: Déjame que te busque.
1: Gracias
0: algo.
1: Gracias y un gran abrazo, amigo, para vos y tu audiencia.
0: Qué total. Lindo ahí. Vamos a buscar algo para mi amigo, este, claro, algo de Sebastián, ¿verdad? Ya estoy buscando acá, vos te estás dando cuenta que ya estoy buscando, a ver, que, acá tenemos algo, mirá lo que tenemos, mirá el temita que tengo para vos, amigo Juan Carlos, y para tu compañera que está en la peluquería, se está poniendo bonita, ¿no? Bueno, bonita esa es, ¿no? Vos que decís, Juan Carlos, sí, de hablar, mirá el tema que tengo para regalar para los dos, la música del monstruo cordobés, Sebastián, en un cuarto de hotel. Es un temazo eso, ¿no? Vos que decís, a ver, escuchá. Escuchá, Seba, mi amigo este Juan Carlos. Para las dos y para el amor de su vida, claro. Para su compañera. Feliz cumpleaños, ¿eh? A Corriente, ¿eh? Temas.

Y la música de un grande como es Gary. Este tema suena Girl Ringón. Qué lindo tema, ¿no? Mira que el programa hoy se basa en esto, claro. Música retro, música del recuerdo, no, música retro, cumbia retro. Acá tenemos un montón de cumbia retro hasta la hora de 18. No sé si hoy no nos quedamos un poquito más, ¿eh? Un poquito más de la hora 18 para acompañarte, ser la compañía vos que estás ahí del otro lado. Y seguimos recordando éxito aquí en la tarde. Elizabeth, ¿te acuerdas de esto o no? Pues ya, subilo un poquito, dale. Vos que estás ahí del otro lado, hoy es sábado. Recordando estos éxitos de Miguel Conejito Alejandro. Escucha. ¿Te animas a bailarlo del otro lado? Ahí sí, hacelo, dale, metele, dale. Este es de minifalda cortita, Miguel Conejito Alejandro.

0: Lo estás bailando, ¿no?
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0: Dale, súbilo.
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0: 3454-330915. Estamos en este mega weekend, fin de semana, tarde del sábado.

0: Hola, muy buenas tardes y bienvenidos a la radio, a nuestra auspiciante que es María de Los Ángeles. ¡Sí, señor! ¿Qué dice por acá? A ver, te acuerdas de esto, ¿no? ¿De quién es esta chica? No sé. Dale un subido, a ver. 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Bienvenidos a la radio, bienvenidos a la Vegas, ¿eh? 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Bonita tarde porque, bueno, no tan bonita, pero como que, pero igual, igual está linda, ¿no? ¿Vos qué decís? Sí. Yo lo veo, sí. Viste que no hace, hay humedad, sí, pero viste que, bueno, qué sé yo. En la vida tampoco puede haber tanta perfección. Yo siempre dije que la perfección no existe. La perfección no existe. Pero bueno, son ideología de cada persona, ¿no? ¿Vos sos perfecto o no? Mirame a ver, decime. ¿Sos perfecto? No, ¿eh? Bueno, dale. Déjame con más música, subilo. Miguel con Lijito Alejandro, así de cortinita. 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Vamos a la cumbia. Vamos a recordar. ¿Qué tenés por ahí? ¿Tienes algo? Cumbia. Cumbia. Cumbia. Súbilo, a ver. Habilitame el 3454-330915. Habilitame el WhatsApp de la Mega. Vamos a ver quién anda por ahí. Vamos a chumear el WhatsApp de la Mega. Quiero audio. Hoy le mandamos audio, ¿te parece? Vos que estás así del otro lado. Vamos a ver. ¿Qué nos dice Vivi por acá? Habilitame el audio de Vivi. Espera que se me corrió todo acá. Espera que voy a acomodar esto. A ver, ahí está. Si no lo alcanzo a ver. ¿Qué dice Vivi por acá? A ver, ¿tenemos audio de Vivi? A ver, ¿qué dice? A ver, poné.
1: Buenas tardes, me llamo Viviana. Solicito un tema de Sergio Denis.
0: Oh, Sergio Denis.
1: Bueno, tenga muchos éxitos. Y que Dios lo bendiga, soy la fan número uno de este programa, la por primera.
0: Qué grande, le mandamos un beso grandotote para nuestra amiga Vivi. Por acá tenemos otro audio. ¿Qué
1: quería
0: dice?
1: Quería felicitar por el programa. Y
0: gracias.
1: Éxito, muchos éxitos y soy la fan número uno.
0: Qué grande. Bien ahí, Vivi. Te mando un beso grandote. Gracias por estar ahí en sintonía, siempre pegadita. Hoy sí, pero espera que voy a habilitar este audio. Hoy estamos de cumple. Yo sé que estamos de cumple, pero bueno. ¿Qué dice por acá? Hola, pasame un tema lindo para escuchar, muy lindo el programa, qué grande. Esa es mi amiga Ro, ¿no? Ayer fue el cumpleaños de Fubo y Ro, contame, decime, chumiasme ahí, no sé. ¿Eh? Ayer fue, ¿no? Hoy es. Mirá que yo te tengo en las redes sociales y yo por ahí cuando tengo tiempo chumeo todo, sí. Chumeo todas las redes sociales por ahí cuando me dan tiempito, sí. Sí, ayer fue, dice, bueno, ¿hubo regalo? ¿Hubo regalo por ahí o no? Sí, me imagino que sí. Vamos con otro audio por acá, buenas tardes.
2: Buenas tardes, Cristian. Hola, estás, querido.
0: ¿Cómo estás?
2: Paso a saludarte.
0: Gracias.
2: Bendecido sábado.
0: Sí.
2: Muy linda la música.
0: ¿En serio?
2: Muy linda la música, siempre prendida a la Mega, que es mi compañía.
0: Sí.
2: Y me encantan los programas, todos los programas de la
0: sí,
2: Mega.
0: Son todos buenos, ¿verdad?
2: Y el sábado pasado sí pensé que no venías más.
0: No, sí, el sábado.
2: Ausente sin aviso, me parece que fue.
0: Sí, fue sin aviso, sí.
2: Cuídate, si no te cuidas, vos no te cuida nadie. Dedícame un tema. Muchas gracias.
0: Mira, acá tengo un tema para vos. Escucha, a ver. Subir a ver. La música de Tony Ángeles, este. Amiga mía, sí, señor. ¿Cómo estamos acá de otro lado? ¿Estamos bien, mamá? ¿Estamos bien? ¿Usted cómo está ahí, señor operador? ¿Usted está genial de 10? Yo acá súper. Esto es potencia, amiga mía. Para Graciela. Te mando un beso grandote. Buen fin de...
3: Somos tan
0: Como decís vos, si no te cuidas vos, no te cuida nadie. Eso es verdad, ojo, ¿eh? Amiga mía, dale. ¿Le metemos para ella? ¿Te parece? ¿Sí? ¿Para Graciela? Dale. Déjalo a potencia ahí. ¿Qué dice? A ver...

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0: Eso suena Mar Azul, Tormenta de Nieve, 3454-330915, línea de comunicación para que vos supieras tu música, porque hasta la hora 18 estamos en Mega. Haciendo este weekend, fin de semana, tarde de sábado. Bonita tarde, ¿no? Bajamos un poquito el micrófono, yo creo que estamos ahí. Ahí estamos, estamos bien ahí, perfecto, ¿no? Salimos bien ahí, de 10, dale. 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Hablamos de Kiosco María de Los Ángeles. ¡Mari! ¿Estás ahí? ¿Cómo estás? ¿Todo bien? ¿Activamos ya la tarde o no? ¿O estamos por activar la tarde de este weekend, fin de semana? Hasta la hora 18 estamos aquí, ¿eh? Viste que yo por ahí, usted dice, este se fue, cachorro. No me fui, estoy acá. Lo que pasa es que estamos probando este equipo ahí de tarde, porque el próximo sábado tenemos fiesta. No se olviden que la Mega también tiene equipo para hacer casamientos, cumpleaños, eventos especiales. Y ahí estamos trabajando, probando los equipos de la Mega ahí. Probando potencias nuevas ahí. Así que próximamente se viene Mega Fiesta. Claro, para tu casamiento, para tus 15, para tu divorcio, lo que sea. ¿Sí? Nosotros estamos ahí, ¿eh? Claro. ¿Quién va a ser el DJ del Mega Fiesta? ¿Quién va a ser el DJ? Jorgito Bonomo, claro. ¿Y quién te habla? Es el animador ahí. Vamos a hacer un poco de ruido, claro. Así que no te olvides, si vos tenés... ¿Qué? ¿Qué pasó?
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0: ¡Sí, señor! Cuatro letras nada más. Habilitame el WhatsApp de la Mega, habilitame 3454-330915. Vamos a ver quién anda por ahí. ¿Quién me pone corazones por acá? A ver, habilitámelo. No sé quién es, ¿eh? ¿Tenemos audio? Escuché este tema, escuchá. Dale. De marzo, ¿no? 3454-330915. Vamos a ver quién anda por ahí. Buenas tardes.
3: Hola, mi rey, ¿cómo estás? Soy Laura La Porteña.
0: ¡Alau!
3: Estoy escuchándote.
0: ¿Cómo estás, Lau?
3: Había mandado un mensaje escrito, pero dije no, me mandé un audio.
0: ¿Qué pasó?
3: Acá nada, con un poquito de dolor de garganta, pero ya va a pasar. Así que, escuchando
0: obvio,
3: la radio, hay que cuidarse, chicos, del clima, está todo tan mal. Pero vamos a ponerle onda el sábado, así que... Y bueno, me gustaría que me pase algún tema de la nueva luna, algo bien para arriba.
0: Dale.
3: O algo de los palmeras, algo así.
0: Algo bien arriba.
3: Por favor,
0: sí, cómo no.
3: Que pasen el fin de... Que puedan descansar. Y bueno, y si salen, cuídense del frío. Le mando muchos besos, celebra la porteña.
0: Gracias, otro para vos. ¿Qué tenés por ahí? Decime que tenés. ¿Tenés más éxito acá de éxitos retros? A ver qué tenés por acá. ¿Qué tenés? A ver, decime. A ver, súbelo un poquito, a ver. Esto es Retros Tropicales en este weekend, fin de semana, tarde de sábado, aquí en la 91.5 de Radio Omega. 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Taller de Chapa y Pintura Solaris, que nos presenta aquí en esta tarde de este weekend, fin de semana, hasta la hora 18. 33 ya de la hora 17. viviendo estos grandes... ¿quién anda por acá? Tenemos más audio por ahí, sí. ¿Cómo está la gente? Impresionante. Buenas tardes, bienvenidos.
2: Hola, Papu, querido, acá estamos.
0: ¡Qué año!
2: Quiero que me pase la canción. Amiga mía, cantada por el potro Rodrigo de Cada para Celia, la número uno.
0: ¡Qué grande! Búscame, búscame. Bueno, a esto voy a tener que googlearlo, ¿no? Sí. Me voy a YouTube, sí. Amiga mía de Rodrigo, que lo pide nuestro amigo Fran el Potro, genio. ¿Cómo estamos ahí? Decime, contame. ¿Bien? Me imagino que vos estás laburando, o sea, hora de descanso hasta ahora, no sé. Fíjate ahí. ¿Quién más anda por ahí? A ver, ¿este se habíamos pasado o no? ¿Eh?
3: Hola, mi rey, ¿cómo estás? Soy sí. Laura La Porteña.
0: Este se lo pasamos.
3: Acá, escuchándote.
0: Anda Grey
3: por ahí. Había mandado mensaje escrito, pero dije no, me mandó un audio.
4: ¿Qué? Hola Cristian, buenas tardes, ¿cómo te va?
0: Muy bien.
4: Te habla Graciela, pero de acá de Isabela. Bueno, te
0: contame.
4: El programa. La verdad es que el sábado pasado te está bien.
0: ¿Sí? ¿Gusta?
4: Porque yo trabajo.
0: Gracias.
4: De lunes a sábado a la mañana. Y bueno, y después a la tarde. Que hago empiezo en mi casa, te escucho y sos mi compañía y el sábado. Dije, ¿qué pasó? ¿No pasa?
0: Bien ahí,
4: pero bueno, a veces hay otros trabajos.
0: Obvio.
4: Y lindo aprovecharlo cuando sale un trabajo.
0: Sí, señor.
4: Porque es una ayuda para la familia.
0: Claro.
4: Así que bueno, estás cordonado. Quiero que me pases.
0: ¿Qué? El tema no, de, para que no
4: si
0: estoy entendiendo.
4: De Lucha Subo o de los Alpes, pásamelo para escuchar.
0: Algo de los Alpes. A ver, ¿qué tienes por acá de los Alpes?
4: Muchas bendiciones, muchos éxitos.
0: Dale.
4: Y que tengas un buen fin de semana.
0: Para vos también, sí, obvio. Para vos también, que pase bien.
4: No te quedes a veces sin disfrutar lo que tenés ganas de disfrutar, porque...
0: Obvio, claro.
4: La vida es una sola.
0: Qué grande.
4: Sí, entonces disfrutar. Sea todo lo mejor, un beso grande.
0: Dale, chao. dale. Algo de los Alpes que escuchar, ¿no? Te mando un beso, buen fin de para vos y gracias por estar en sintonía aquí de este weekend de semana a través de la Mega 91.5, porque hasta la hora 18 le ponemos un poquito de los Alpes quería, ¿no? Los Alpes quería los Alpes, ¿en serio? ¿Tenés? Escucha. Temazos este, ¿no? Distinta a la vez más. Título del tema, para mi amiga, sí, que está en sintonía y pedía los Alpes, ¿eh? Sergio Cejas y los Alpes.

0: Y la música de Grupo Sombras recordando estos éxitos de estos retros tropicales de los años 90. Aquí en esta tarde de weekend, fin de semana, a través de la Mega 91.5, señores.
1: Una copita más, amigo.
0: Le damos una copita más, ¿vos qué decís?
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0: Eso decía mi anoche mi amigo Jorge Bonomo, ¿no?
1: Una copita
0: más o no?
1: Amigo,
0: una copita más y bueno, no sé. No, para que ya son las 7 de la mañana. Una copita más. No.
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0: 3454-330915. 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Escucha. ¿Qué tenemos más? ¿Tenemos más? ¿Qué? ¿Qué nos dice él? El maestro, sí, gran voz. Tony Ángel. Cuando estaba en potencia, mi gran amor. Arriba, dale que estamos en esta tarde. Tarde de weekend, que ya me estoy yendo, sí. Me voy. Pero no me extrañen porque vuelvo ya el próximo sábado desde la hora 16 hasta la hora 18 para hacer este weekend, fin de semana, aquí a través de la Mega 91.5. Quiero mandar un saludo para los chicos y para mis amigos. Barrio Puerto, atención ahí, Maxi. Decime que estás ahí activo o no, Para mi amigo Toti. ¿Qué? ¿Por qué dejaste en silencio? Si no, metele. No, ¿o qué? ¿Qué tienen? ¿Tienen poca plata? ¿Tienen poca plata? Chicos, vamos arriba, activamos ahí el... Sí. Para mi amigo Toti, para mi amigo Diego Jardín. También para su mamá, sí, claro que sí, para Graciela. Estar en sintonía de este weekend, fin de semana, aquí a través de la Mega 91.5 hasta la hora 18. Esto es poca plata, ¿te acordás o no? Retros tropicales, pero de los mejores, ¿eh? Sí, señor. ¿Qué?
1: Lo escribí en un boleto.
0: Es el título del tema, lo escribí.

0: pasaría.
1: Tenemos el mensajito por ahí. Habilitame el 3454-330-915. Vamos a ver quién anda por ahí. Estamos habilitando. Viste que esto es el programa en vivo. Lo que salga, salga. Buenas tardes.
2: Hola, hola, hola.
1: ¿Qué pasó?
2: Buenas tardes.
1: ¿Qué pasó?
2: Para todos. ¿Qué pasó? Todas. Un saludo muy grande. Desde acá en casa, escuchándolo.
1: ¿Qué pasó ahí?
2: Muy bueno el programa.
1: Estamos bien ahí, ¿verdad?
2: A ver si me pasan un temita para mí. Cualquiera.
1: ¿Para quién?
2: ¿Eh? Te pregunto, ¿no tenés algo de los griegos?
1: Algo de... Espera, repetime ese mensaje. ¿Algo de quién? ¿Eh? Contame, a ver.
2: Te pregunto, ¿no tenés algo de los griegos?
1: ¿De los griegos? Yo conozco la ley de griegos, pero... No sé. Te busco. Te... Le mando YouTube y llevo que si no... ¿Eh? ¿Le metamos en YouTube? De los gritos. Voy a buscar. Antes que me vayas. Dale, déjame ahí. ¿Le metemos? ¿Le metemos arriba o no? ¿Eh? ¡Dale, subilo! Dale, que estamos en este weekend, fin de semana. Me pidieron los gritos. Vos sabés que lo voy a buscar por así, por. Lo voy a mandar a YouTube, sí. Aunque, sí. Bueno. Dale palmera, dale, poné palmera.
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1: No era amor, pero bueno, qué sé yo.
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0: No me digas que está abierto el micrófono, sí, escucharon todo, ¿no? Escucharon todo, ¿eh? ¿Qué tenés? Dale. Súbete un poquito, dale. ¿Cómo estamos? ¿Estamos bien o no? ¿Genial? La música de Tambo Tambo con la voz de Diego Mujica. Le meto un poquito más tarde, que estamos bien acá, estamos bien, sí. ¿Le metemos hasta la hora 19 o no? Verá que mi horario es de 16 a 18 horas, pero le meto una horita más. Usted, si usted me acompaña así del otro lado, pero con audio, yo quiero audio, sí. Que me cuente cómo la están pasando ahí del otro lado, genial. Silvia, ¿qué quieres, Silvia? A ver, para, habilitame el audio de Silvia. Yo creo que tenemos audio o lo borró. Sil, ¿qué hiciste? No, Sil, no me llames porque estamos saliendo por la computadora de la Mega y no te puedo atender porque no, olvídate. No. No me llames, mandame audio mejor. ¿Te parece, Silvia? Vos que estás ahí del otro lado. Fran, ¿qué me habías pedido, Fran? Espera. ¿Qué dice Fran? Espera.
1: Siempre trabajando, pero a full con la Mega y con vos, papucho. Vamos.
0: ¡Qué grande, papá! Bien ahí. Esa es la idea, ¿no? Claro. ¿Qué me había pedido, Fran? Porque ya me olvidé, viste que estamos viejos, ya 50 años, olvídate. Ya tenemos 50 años y viste que por ahí es como que la memoria. ¿Qué me había pedido, Fran? Comentame, pero escríbemelo, déjamelo ahí, que entonces yo lo voy buscando ahí, ¿te parece? ¿Quién anda por ahí? ¿Quién me manda corazones acá, por favor? A ver, tantos corazones, me voy a enamorar, en serio, ¿eh?
2: Sí, hasta las 7 así me entretengo. Usted sola acá, escuchándote.
0: ¿Sola?
2: Soy Laura La Porteña.
0: ¿Dónde están los hombres?
2: Así que dale, sí, quédate un rato más.
0: Bueno.
2: Ay, me agarré la gripe, Dios. Perdón. Así dale. Que... Pero bueno, no queda otra.
0: Dale. Nos quedamos hasta la hora 19,
2: ¿te
0: parece?
2: A cocinar hoy temprano. ¿Viste cómo soy yo? Sí. Y mientras tanto te escucho.
0: Va, no sé cómo sos vos, porque dale, yo no vivo con vos.
2: Mándale
0: no
2: sé. Saludos a todos.
0: Sí.
2: Bendiciones.
0: Dale.
2: Pasame un, si podés, un tema de Giancarlo.
0: Y Córdoba.
2: Manda un saludo para el barrio Isla Maciel.
0: Sí.
2: Donde yo vivo.
0: Dale.
2: Gracias, mi rey. Soy Laura La Porteña. Te mando muchos besos.
0: Dale, un beso para vos también. Gracias por estar en sintonía y aguantarnos ahí hasta la hora 19. Hacemos una hora más, Yo quiero un audio de María ahí, que está en sintonía. Mirá que hoy vamos hasta la hora 19. Vale. 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
3: Ritmo. ¿Qué?

Chupita, te agendaron Málaga, ¿eh? Acá te pusieron Silva. Silvia. Chupita. Dale, arriba, dale, métele, métele. Ternura, éxitos.

por el potro Rodrigo. Y si no, mandame alguna otra así antiguita. Enero, enero, la chevecha, la chavocha, la chevecha. Papu, la canción se llama Amiga Mía, cantada por el potro Rodrigo. Y si no, mandame alguna otra así antiguita. 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

0: ¿Quién les dijo que el tema que vamos a hacer va a empezar así? Para acá el cumpleaños, para Morcito. Este tema que le gusta mucho.
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0: Feliz cumpleaños. Y que Dios te dé todo lo que te falta y te cumpla todos los deseos. Gracias. De parte de todos estos.

que es con tu pico que sueña de noche. Para, vamos a verlo. ¿Por qué? No, por ahí.

Ya pasaron 16, de la hora 18 hasta la hora 19 estamos hoy. Hoy estamos hasta las 19, por permiso de nuestro amigo, el director Coquito Bonomo, ¿no? Claro, sí señor. Estamos bien arriba. Poneme sombra por ahí. Poneme así de cortinita mientras vamos a leer los mensajitos que tenés. ¿Tenés sombra? A ver. Escuchá lo que es esto. Retros tropicales de los 90. La música del Dani. Cuando estaba ahí en sombra, ¿te acordás o no? Sí. Yo creo que sí. Esto es hoy. Soy. Bien arriba, vamos. Estamos en Megas, ¿eh? No te confundas, 91.5 Radio Mega. Hasta la hora 19, haciendo este weekend, fin de semana. Con estos retros tropicales que yo me imagino que a vos lo recordás, ¿no?

0: Línea de comunicación, WhatsApp de la Mega 3454-33091. Sigo para que vos subas tu música. Dale, subilo. Más retro, más retro. A ver. La música de La Rosa. 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
0: Aunque el amor es lindo también, ¿no? ¿Qué sé yo? Tenemos un mensajito al 3454-33091. Vamos a ver quién anda por ahí. Buenas tardes.
2: Hola, amigo. Muy buen programa. Muy lindo, muy lindo. Lástima la música repetida de las 7 de la mañana hasta esta hora, la misma música. Pero si te puedes mandar algo de Rodrigo, por favor. Ahí como el último oyente pidió en una de esas, te mandás un 2x1.
0: ¿Un 2x1?
2: El reloj de Rodrigo, por favor.
0: Sí, espera, la música, espera, vamos a poner la música repetida, espera, sí, espera.
2: Hola, amigo, muy buen programa, muy lindo, lástima la música repetida de las 7 de la mañana hasta esta hora, la misma música, pero si te puede mandar algo de Rodrigo, por favor, ahí como el último oyente pidió, en una de esas, te mandás un 2x1.
0: Un 2x1 de Rodrigo.
2: El reloj de Rodrigo, por favor.
0: Un 2x1 de Rodrigo, verá. Déjame, ya te lo chequeo acá. Mira, acá tengo una carpeta de. Déjame que lo busque. Viste que esto es programa en vivo, ¿eh? Sí. Si tenemos para.

0: Dale.
1: A ver.
0: Claro, de, sí, sí, no. Te hago un 2x1 de Rodrigo acá en. Por Google. Sí. Usamos Google ahí y te mandamos. Espera, espera, espera. Espera que estoy buscando, che. Che, no, no puede ser que no tengamos. Ojo que también estoy medio corto de vista, ¿viste? Hoy me veo los anteojos, así que espera que estoy buscando en la compu. Meterlo un poquito. ¿Qué tenés ahí? A ver qué tenés. ¿Qué tenés? No, para, no cambiar, no. Vamos hasta arriba. Hoy es sábado. Le metemos hasta arriba. ¿Qué tenés? A ver. ¡Ey, claro! Esto me gusta, a ver. Súbelo un poquito, dale. Déjame que voy a googlear un 2x1 de Rodrigo. Voy a googlear ahí. Sí, le mando a. No, sí, YouTube ahí adentro. Hacemos un 2x1 de Rodrigo, ¿te parece? ¿Sí? A ver quién más anda por ahí. A ver, contame. ¿Qué dice esto por acá? A ver.
2: Sí, compañero. A las 19:20, sí. La verdad que no recuerdo quién son. ¿Quién sos?
0: Yo, no. Soy. Yo te conozco, sí.
2: Con la mejor FM.
0: Olvídate.
2: De la ciudad, con Jorge y con toda la gente que hace su programa y toda la gente que todos los días te escucha desde la mañana hasta la noche.
0: Qué lindo, mi amigo ahí. ¿Cómo es de? Chupita, ¿no? Chupita, sí, mi amigo Chupita. Sí, no, yo lo conozco, mi amigo Chupita, sí. Nos conocemos, vos no me conocés a mí, pero yo te conozco, sí. Mirá cómo te voy a decir, Bares Catones. De ahí nos conocemos, ¿eh? Agua también récord, sí. No, yo, estamos en todas partes, dice la Omega, ¿eh? Claro. Separar la mesa, estamos en todas partes. Y claro. Chupita, querido, sí. Olvídate, dale. Le metemos. Búscame que me pidieron Rodrigo 2x1 ahí. Un 2x1 de Rodrigo. ¿Qué tenés para meterlo un poquito mientras esperamos? Mientras esperamos Rodrigo ahí. ¿Tenés algo o no? ¿Qué tenés? ¿Qué es esto? A ver. Retros Tropicales. Aquí en la Mega 91.5 hasta la hora 19 y haciendo este weekend, fin de semana. Para todos ustedes que están así de otro lado, ¿no? Haciéndome la compañía del aguante. Para Lau. Anda enfermita ella, pero bueno, ya va a pasar, ¿sí? ¿Tenemos más mensajitos por ahí o no? Esperá, porque si no, se me van quedando para atrás. ¿Quién anda por acá? ¿Graciela? ¿Qué me dice Graciela? ¿Me escuchás?
3: Hola, Cristian. Sí, quedate hasta las 19, que está linda la música.
0: ¿En serio?
3: Dedicale algo de Daniel Agostini para Nati Miño, que vive prendida a la Mega, pero es re aragana, mi amiga.
0: ¡Qué lindo!
3: No,
0: ¡Nati! Audio. Activa, cuídate, Nati.
3: Niño, si no te cuidas vos, no te cuida nadie.
0: Olvídate.
3: Chau, chau.
0: ¿Qué más dice por acá? A ver.
3: No, no sos viejo, estás en la mitad.
0: 50 tengo ya.
3: Algo de memoria me queda.
0: Mijo. En octubre ahora cumplo algo 50. De 27 de octubre.
3: Te llevo 15 años.
0: Sí. En octubre les comento que cumplo el 27 de octubre de este año ahora, cumplo 50. Orgulloso, sí. Algo de Dani Agostini, decía ella. ¿Qué tenés por ahí de Dani Agostini? Búscame por ahí. ¿Viste qué? Para Nati Miño, que es una dagana. Sí, así lo dijo ella. Yo no lo digo, pero lo dijo ella. Es una dagana que no, claro. A lo mejor labura ella, qué sé yo, viste, que viste por ahí. Los tiempos son, sí. Pero le regalamos. ¿Le ponemos? ¿Le regalamos? Daniel Agostini, sin operador así. ¿Lo tiene? Ahí está. Para Nati Miño, que es una aragana. No quiere mandar mensajito a la radio. Pero, Nati, procuro olvidarte. Sí, señor. Déjalo que gire, dale.

50, mi mamá cumplía años el 27 de octubre. No, Nati, sí, te estoy escuchando. Ella vive prendida a la mega, pero no graba audio, no manda mensaje, no contesta los mensajes, no sabe. Es mi vecinita, es mi vecinita. Mando un abrazo. Ahí estoy escuchando. Qué lindo los temas de Agostini.

0: La música del grupo Terrible con la voz de José Salinas. Aquí en este weekend, fin de semana, recordándose restos retros tropicales de los años 90, ¿no? 90, 95, 96 también. Pero estamos acá, estamos bien, sí señor.
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0: Me gusta porque la gente no me deja solo, sí. Viste que en horario es hasta la hora 18, pero decidimos por parte de la dirección acá, una horita más, haciendo un poquito de ruido. Hasta la hora 19 lo acompaño, sí. Ya está claro. Aparte estamos ahí, estamos arreglando, armando ese equipo ahí, cambiando parlante, haciendo claro. Porque se viene, como ya les conté hace un rato, se viene todo lo que es la mega fiesta para tus 15, para tus casamientos, eventos especiales, de la mano de Jorgito Bonomos ahí. Fula Mix, se va a llamar el Fula Mix. DJ va a ser nuestro amigo, el director de radio, claro, el DJ, sí. Fula Mix, El director de radio va a ser el que va a pasar la música en los 15, casamientos, cumpleaños, eventos especiales, lo que sea. ¿Y quién te va a animar? Y ser yo, claro. Cristian González. Algo vamos a hacer ahí, algo va a salir, claro, sí. Tampoco va a ser la primera vez, porque ya años que tenemos en esto, haciendo de todo un poquito. Eventos. Mega fiesta se va a llamar, Sí, señor. Para tus 15, para tus casamientos. Tenemos precios, Precios a tu. Claro, así. Lo charlamos a eso, Claro. ¿Qué tenés ahí, Grupo Red? Tres, cuatro, cinco, cuatro, 33-0-91-5. Habilitame el WhatsApp de la Mega, dale, que tenemos muchos audios guardaditos ahí. Y antes de irme, ¿quién anda por acá? A ver, mi amigo Omar Saboreo. Genio capo. Omar, ¿cómo estamos ahí? Contame, decime, a ver. Buenas tardes, bienvenido.
2: Hola, buenas tardes. Soy Noé, quiero mandarle un beso a
0: este nuevo
2: Mía, Omar. Amparo. Y a Omar, y quiero que me pase mi papá, quiero que me pase un tema de Lucas Hugo.
0: Ajá. Lucas Hugo. Pero este no, viste, acá en la Mega lo tenemos agendado como Omar, pero claro, sí, era hija, ¿no?
2: Hola, buenas tardes. Soy Noé, quiero mandarle un beso a Mía, Amparo y a Omar, y quiero que me pase mi papá, quiero que me pase un tema de Lucas Hugo. Chao.
0: Bueno, escúchame. Ya buscame Lucas Hugo. ¿Qué tenés por ahí de Lucas Hugo, verdad? Porque viste que yo después me olvido, obvio. Ay, verdad, ¿qué toqué acá? Sí. Disco de. Ahí era, claro. Bueno, Lucas Hugo tiene que estar acá en automático. Sí, espera. Acá buscamos. Algo de Lucas Hugo. Dejame la cortinita ahí nomás de bajito, Mientras buscamos Lucas Hugo ahí. ¿Tienes algo ya o no? A ver, ¿qué tienes de? Ah, no, Luciano Pereira, nada que ver. Era Lucas Hugo, perdón. Ah, acá tenemos Lucas Hugo, perdón. Esto es programas en vivo, Yo me manejo así, viste que por ahí, claro, dije, no, voy. Sos lento para buscar. No, pero claro. ¿Qué tiene Lucas Hugo por ahí? A ver.

0: A ver qué tenéis lo que se supone. ¿Tenés? ¿Tenés? ¿Tenéis los casucos, sí? ¿Se está para el amigo Omar Saboredo? Ahí está, dale. ¡Métele su hilo! Dale que estamos en Mega 91.5 hasta la hora 19. Haciendo este weekend, fin de semana. Mega. ¡Dale su hilo! ¡Omar! ¿Estás bien, mono, no? ¿Estás bien?
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1: Hola, sí, ¿quién habla?
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¿Le metemos o no? ¿Qué te parece ahí? Decime, contame, a ver, dale. Escucha. Dale, subido. Pat, pat, pat, pat. Recordando éxitos. Gladys, sí. Ustedes ya la conocen, sí. La poesía de Manilla, sí. ¿Eh? 3454-330915. O sea, de la Mega. 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Escucha, subir un poquito a ver. La música del brujo Ezequiel es esto. Voló para el cielo, ¿eh? Sí. ¿Lo escuchamos? Ponelo, dale, vamos.

Cristian, ¿cómo anda ese cachorrón? Espero que todo bien. Nosotros bien acá, gracias a Dios. Estaba escuchando que en octubre cumplí 50, así que seguramente que vamos a estar de joda. Bueno, tanto tiempo que no te mando un mensaje. Bueno, un abrazo.

0: la música es del Brujo Seguieres. Esto es Voló para el cielo, ¿no? 3454-33-0915 hasta la hora 19. ¿Ya estamos ahí o no? Estamos ahí. Ponemos un temita más. ¿Tenés o no? ¿No tenés? Poné, dale. Escucha. Escucha lo que sé. Sergio Cejas y los Alpes. ¿Queréis saber? Subir un poquito, dale. Metele. ¿Te gusta esto o no? O si no, lo cambio. Sí, si no, lo cambio, claro. Escucha.
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0: 3454-33-095 hasta la hora 19. 45, ya nos queda un minutito para retirarnos, sí. Le voy a dar lectura a todos los mensajitos, sí, a los audios, a los mensajitos que tenemos ahí a través de 3454-33-095. Vamos a ver qué anda por ahí. Arranquemos por acá. Abríteme el audio, a ver.
2: Hola, mi rey, de nuevo yo acá estoy, Laura la Porteña. Ay, mi voz no me daba. Acá estoy, fui hace mandado, está re lindo afuera.
0: Sí.
2: No hace frío, está lindo, así que hay que aprovechar.
0: Sí, sí, normal.
2: Ay, me agité, estoy yendo a comprar. Fui hace mandado y ahora voy a empezar a cocinar.
0: Mira vos.
2: Así que, pero, bueno, estoy escuchando, me encanta la música. Algo movidón.
0: Movido.
2: Algo de los guaguancó, algo que te levante el punchi punchi a los que estamos medio achacados.
0: Guaguancó, ¿en serio?
2: Dale, mi rey, te mando muchos besos.
0: Dale.
2: Cuídate. Es como dijo la señora, no me acuerdo el nombre, si no te cuidas vos, no te cuida nadie.
0: Es verdad eso.
2: Así que bendiciones, saben lo que los quiero y lo que los aprecio, así que besos.
0: Dale.
2: Soy Laura la Porteña.
0: Te mando un beso grandote, gracias por estar ahí. Buen fin de para vos y tu parejita, sí. ¿Qué más tenemos por acá, sabe? ¿Qué me pusieron? No sean así. No, está todo bien, no pasa nada. Ni lo que me mataron. Gato me mataron. Un gato. ¿Cómo? No pasa nada. Fran. Este ya lo pasamos, ¿no? Sí. Bueno, vamos a los. No. Esto es en vivo, sí. Esto es en vivo. Omar, contame, decime. Ah, está perfecto ahí. Ah, bien, bien. Graciela, ¿qué pasó? Contame, a ver, decime.
3: Hola, Cristian. Estoy esperando los temas de Rodrigo que pidió el señor, el 2x1 de Rodrigo.
0: 2x1.
3: Lindo recordarlo al potro.
0: Sí, obvio.
3: Aunque soy cordobés, viste, soy hincha de River, cuando habla del grano ahí no me gusta, pero me gusta Rodrigo en realidad. Estoy esperando el 2x1 de Rodrigo, hijo.
0: Dale, escúchame, déjame que yo. Mira, tengo que armar el 2x1 acá, lo voy a armar ahí a través de YouTube. Está con 2x1. A ver qué dice por acá. Buenas tardes.
4: Amigazo, decirle a Jorge Bonomo que te deje hasta las 21.
0: No,
4: porque mucho. Es muy buena la música, muy buena.
0: Estamos pedazos, trabajando, mira. Estoy haciendo programa y estoy bajando y estamos trabajando con el tema del de sonido.
4: Los Alpes, el Brujo, Ezequiel, claro. Toda esa música santafesina, qué hermoso.
0: Olvídate.
4: Podés quedarte una hora más todavía con esa música.
0: No, sí, yo me imagino. Sí, la gente por ahí, viste, que sí, por ahí pide, pero no, es imposible. Pero, mira, ahora tengo que seguir trabajando. Ahora bajo de acá, bajo de hacer programa y tenemos que seguir armando parlantes, potencia. Tenemos que poner, porque ya arrancamos con el mega fiesta. Arrancamos con el fiesta, y entonces tenemos que estar ahí activos. Y bueno. Viste que yo por ahí me pierdo, no, este se fue, no, yo estoy acá, pero seguimos trabajando y abajo. Poner un poquito de música ahí, a ver qué tenés para la gente ahí, qué tenés. A ver. Estamos armando equipo, estamos probando equipo para lo que va a ser la mega fiesta, sí. Para tu casamiento, para tu cumpleaños, para eventos especiales. Estamos a full ahí, Yo bajo de acá y sigo trabajando acá, ¿sí? Acá bajo el estudio sigo trabajando, probando potencia que hemos comprado ahí, potencias nuevas, todo. Y hay que probarla y para, claro, para cuando se... Tenemos que tener activa. Meterle los palmeras ahí, a ver qué tenés por ahí. ¿Qué es esto? La música de los palmeras es 15 primavera. Sí, para los 15 esto vuela, ¿no? ¿Los pones, no? ¿Lo dejas ahí? No te olvides, ¿eh? No te olvides, para tus 15 casamientos, cumpleaños, eventos especiales, la mega fiesta,

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